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ex integrante del grupo Menudo, Ricky Martin. Lo mejor de mi vida eres tú, título de esta canción, señoras y señores. Y con mucho gusto vamos a presentar una canción con la barbadense. Ella nació en Barbados, Rihanna, con el tema Love on the Brain. Bueno, y queremos llegar también en esta noche con un saludo, gracias a la sintonía, con el más pequeño o al más pequeño de la familia, a Esteban Naranjo Carrasco. Nuestro saludo en la noche. Aquí está Rihanna. Love on the Brain.

19 horas con 11 minutos. 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
1: ¿Y lo que viene en la noche con Don King Lee? Muchachos de verano. Desde Texas, Estados Unidos, Don Henley.

La hora 19 con 17 minutos. Qué importante, qué indispensable, qué aconsejable es mantener viva la obra de quienes ya no están. La muerte de un artista, de un familiar, no debería significar el silencio de su legado, el silencio de su obra. Mientras una pintura siga siendo contemplada, un poema encuentre una nueva voz o una canción vuelva a escucharse, existe una forma de permanencia que desafía al tiempo. Mantener vivo un legado artístico implica mucho más que recordar un nombre en una fecha conmemorativa. Significa volver a la obra, leerla, escucharla, exhibirla, estudiarla, discutirla y permitir que nuevas generaciones establezcan sus propias relaciones con ella. Un artista permanece cuando deja de ser únicamente una figura del pasado y continúa provocando preguntas en el presente. También es fundamental preservar archivos, fotografías, manuscritos, grabaciones y testimonios. Estos materiales permiten comprender no solo aquello que el artista produjo, sino el contexto desde que él creó. Museos, bibliotecas, familias, gestores culturales y comunidades cumplen aquí un papel decisivo. Cuidar la memoria también es evitar que una parte de nuestra historia desaparezca. Pero quizá el homenaje más significativo sea permitir que la obra siga circulando, llevar un poema nuevamente a la voz, acercar una pintura a otros ojos o conversar sobre un libro escrito décadas atrás, son pequeños actos contra el olvido. Porque un artista desaparece físicamente una sola vez. Del resto de sus muertes se encarga el olvido. Y frente a él, recordar también puede ser una forma de resistencia. Mantener viva la obra de quienes ya no están. La hora 19 con 20 minutos, las 7:20 minutos.

Volvemos a Hannover, Alemania, con la banda Scorpion. El ritmo de la noche, el ritmo del amor.

0: 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La hora 19:29.
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0: De la producción ecuatoriana, ex hermano Diablo, Pancho Francisco Terán, recordando, señoras y señores, este tema que se llama Seré.
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1: Y en la noche seguimos con la música en la Melo Vitamina con la banda Coldplay de Inglaterra, El Cientista.

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0: La música de éxito que apareció en los Estados Unidos con Irene Cara. El tema Fama.
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0: 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Tu mejor versión empieza hoy. Horas y 45 minutos.
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0: Gran Bretaña. Origen de Ed Sheeran. Con el británico el tema Fotografía.
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1: Otro de los brillantes intérpretes, cantante británico, Cliff Richard. Nosotros ya no hablamos.

La hora 19:55 minutos. Amigas y amigos, señoras y señores, qué gusto, qué placer haberlos acompañado en el retorno al hogar con la Melovitamina en septiembre. Yo soy Osvaldo Mantilla, les invito para mañana otra cita a la hora 18. Ay, para mañana a las 6 en punto. Escuchen a Franco Erdoíza, Andrea León, en su espacio, en su programa Ya Párate. Y a las 9 de la mañana, Doménica Lalama en Las Mañanitas. Y lo que viene, Psico Café con Alejandro. Amigas y amigos, hasta mañana. Buenas noches.

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1: Veinte horas con 4 minutos, estás escuchando Psico Café a través de Melodía Radio 90.5 FM. Yo soy psicólogo Alejandro Palacios. Bienvenidos, bienvenidas a una noche más aquí a Psico Café. Gracias por acompañarnos, estén donde estén, esta linda noche de martes, que ya, bueno, aquí en Ambato están comenzando los soles, ¿no? Luego de varios meses, sobre todo agosto y septiembre, ¿no? Que tuvimos, pues, unos fríos insoportables. Ya empieza a calentar un poquito el clima. Algunos están felices, otros no tanto. Pero así es un poco cambiante nuestra linda sierra ecuatoriana. Hoy en el programa vamos a tener, bueno, como ya es costumbre, dos partes bien distintas. Dos temas que tal vez en apariencia, pues, no tienen que ver mucho entre sí. Pero en el fondo hablan de algo parecido. Como, bueno, la una es básicamente cómo nos relacionamos con nosotros mismos frente a lo que la vida nos pone enfrente. En esta primera parte vamos a hablar del autoestima, de esa relación a veces amable y, bueno, a veces también un poco dura que tenemos con nosotros mismos. En general, cómo podemos llevarnos bien con las personas que somos. Y en la segunda parte vamos a hablar del duelo, de cómo atravesamos las pérdidas, que no son solamente las muertes de alguien querido, como muchas veces se piensa, sino un abanico mucho más amplio de despedidas que la vida nos exige hacer. Como siempre, en este programa vamos a ir con calma. Nos quedan casi 2 horas por delante, así que no hay ningún apuro. Vamos a usar ejemplos de la vida diaria. Les voy a dejar preguntas para que piensen en silencio mientras me escuchan. Y vamos a leer sus mensajes que nos vayan dejando durante esta transmisión. Antes de empezar, quiero decir que algo que aplica a los dos temas. Esta noche, ni la autoestima ni el duelo son estados fijos, algo que se tiene o no se tiene de una vez y para siempre. Son procesos, son subidas y bajadas, como una montaña rusa, ¿no? Con días mejores y días más difíciles. Así que si en algún momento de esta noche se reconocen en algo que suena difícil de manejar, no significa que estén fallando, para nada. Simplemente están atravesando experiencias profundamente humanas. Al fin y al cabo, todos somos personas, ¿ok? Entonces, empecemos con el primer tema de la noche, con el autoestima. Vamos con la relación que tenemos con nosotros mismos. Y quiero empezar con una pregunta sencilla, casi obvia, pero que pocas veces nos hacemos en serio. ¿Cómo le hablas a la persona que ves en el espejo cada mañana? Si esa voz interna fuera otra persona hablándote a ti con esas mismas palabras, con ese mismo tono, ¿la dejarías quedarse cerca o le pedirías que se aleje? Para muchas personas la respuesta a esa pregunta resulta un poco incómoda. Nos hablamos a nosotros mismos a veces con dureza. Una dureza que tal vez no utilizaríamos con algún amigo, con una amiga o con algún familiar, ¿no? Y ahí es cuando pensamos, qué tonto fui. Y seguro todos se dieron cuenta de lo mal que hice. No sirvo para nada. Son frases que repetimos con una naturalidad que casi ni notamos, como si fueran simplemente ciertas, como si fueran un hecho objetivo y no una interpretación entre muchos posibles. Ya saben que aquí, pues, hablamos muchísimo de las interpretaciones que hacemos con nuestro cerebro. La autoestima, en términos sencillos, es justamente eso, la valoración general que tenemos de nosotros mismos, cómo nosotros nos vemos, cómo nos valoramos, cómo nos tratamos y cuánto creemos merecer cosas buenas en la vida. Y aquí quiero hacer una aclaración importante desde el inicio. La autoestima, o el autoestima, como quieran decir, se suele confundir con la arrogancia, pero no es lo mismo. La arrogancia es más bien como creerse superior a los demás. De hecho, una autoestima sana no necesita compararse ni hacia arriba ni hacia abajo con nadie más. Simplemente reconocer el propio valor con sus fortalezas y también con sus límites, sin necesitar aplastar a otros ni aplastarse a sí misma. Existe una distinción que a mí me parece muy útil y que en psicología se conoce como autoestima condicional y la frente a la autoestima incondicional, ¿ok? La autoestima condicional depende de resultados. Me siento valioso cuando obtengo el ascenso en el trabajo, cuando recibo un cumplido, cuando todo me sale bien. El problema de este tipo de autoestima es que es tremendamente inestable porque depende de factores externos que no siempre podemos controlar. Un mal comentario, por ejemplo, un error, un rechazo pueden hacer que toda nuestra valoración personal se derrumbe de un momento a otro. Ahora, la autoestima incondicional, en cambio, parte de una idea distinta. Reconozco mi valor como persona independientemente de mis logros o de mis errores de hoy. Puedo fallar en algo y seguir siendo al mismo tiempo alguien valioso. Estas dos ideas no se contradicen, aunque muchas veces sintamos que sí. Otra distinción útil relacionada con la anterior es la de autoestima estable frente a autoestima inestable. Una autoestima estable se mantiene relativamente constante de un día para otro, incluso cuando ocurren cosas buenas o malas. Una autoestima inestable, en cambio, puede subir y bajar de forma muy marcada según el último comentario recibido, el último resultado recibido, obtenido, o incluso según el estado de ánimo general que nosotros tengamos ese día. Vivir con una autoestima muy inestable puede ser agotador, porque implica estar constantemente pendiente de señales externas, de qué nos digan los demás, por ejemplo, para saber momento a momento cómo sentirme conmigo mismo. Aquí viene el trabajar hacia una autoestima más estable. Dejar de sentir el impacto de las cosas buenas o malas que pasan. Ese impacto no debe sacudir por completo tu valoración como persona, esa valoración de base que tenemos de nosotros mismos. Ahora, hablemos de algo que en psicología solemos llamar el crítico interno. Esa voz aparece casi automáticamente cuando cometemos un error, cuando alguien nos rechaza también, o simplemente cuando estamos pensando en el futuro. Para algunas personas esta voz es apenas un murmullo ocasional, y para otras una presencia casi constante que comenta, juzga, corrige cada movimiento. Es como un jefe imposible de complacer que nunca está del todo conforme. Es importante entender de dónde viene esa voz, porque casi nunca nace de la nada. Muchas veces es una mezcla de comentarios que escuchamos de niños, de comparaciones con hermanos, con compañeros de la escuela, estándares muy altos que en algún momento nos transmitieron figuras importantes en nuestra vida, como nuestros padres o nuestros maestros, o incluso de mensajes culturales generales sobre lo que deberíamos ser, lograr o parecer en cierto momento de nuestra vida, ¿no? Lo que se espera de un niño que juegue fútbol, lo que se espera de una niña que sea educada y que sea atenta en clases. Con el tiempo, esas voces externas se internalizan, se quedan en nosotros y terminamos repitiéndonos a nosotros mismos con nuestra propia voz cosas que en realidad aprendimos de otra parte. Esto no significa que debamos pasarnos la vida buscando culpables. No es la idea culpar a nuestros padres, culpar a nuestro profesor de primaria, culpar a un profesor de colegio. No, no. Podemos empezar más bien a preguntarnos si esta exigencia tan alta que nos aplicamos a nosotros mismos, ¿de dónde vino realmente? Si es una exigencia que elegirías poner si pudieras partir de cero. Le exigiría lo mismo a alguien que quiero. Ese tipo de preguntas nos podemos hacer. Yo creo que es un tema muy interesante para discutir esta noche. Así que muchísimas gracias por acompañarme aquí en Psico Café a través de Melodía Radio 90.5 FM. Nos puedes escribir al 0959-264889. Vamos con un temita de Elton John. Vamos con Believe para ya pasar al siguiente bloque del programa. Y luego vamos con Good Life de One Republic. 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Te recuerdo el número de contacto 0959-264889. Ahora mismo está sonando Believe de Elton John.

0: 20 horas con 22 minutos. 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Yo soy el psicólogo Alejandro Palacios. Te invito a escribirnos al 0959-26-4889. Vamos con el primer bloque del programa de hoy: el autoestima, la comparación, el perfeccionismo y la autocompasión. Como se dan cuenta, son varios ángulos en los que quiero conversar con ustedes esta noche. Y vamos a empezar por el que es casi inevitable en la vida moderna: la comparación. Compararnos con otros es hasta cierto punto una tendencia humana natural. Nos ayuda a entender dónde estamos parados respecto al mundo que nos rodea. ¿Cuándo aparece el problema? Pues cuando esa comparación se vuelve constante, y sobre todo cuando se hace en unas condiciones injustas. Las redes sociales son un escenario perfecto para esto. Ahí vemos todo el tiempo la versión más cuidada, más editada y más exitosa de la vida de los demás, y la comparamos con nuestra propia vida completa, con sus días buenos y también con los días de bata vieja, facturar sin pagar y cansancio acumulado. Es prácticamente imposible ganar esa comparación, porque no estamos comparando dos realidades completas. Estamos comparando nuestra realidad completa contra la mejor selección de la realidad de otra persona. Y sin embargo, esa comparación puede afectar profundamente cómo nos sentimos con nosotros mismos, incluso cuando sabemos racionalmente que no es del todo justa. Aquí, una pregunta que puede ayudar bastante: la próxima vez que se sorprendan comparándose con alguien en una foto o un video, ¿qué no estoy viendo de la vida de esta persona? Detrás de cada imagen perfecta, entre comillas, hay decisiones que no se muestran, inseguridades que no se publican, momentos difíciles que simplemente no forman parte del contenido que decidieron compartir. La siguiente arista de la que vamos a conversar ahora es del perfeccionismo, un tema que ya tocamos brevemente en un programa anterior, pero lo vamos a retomar desde el ángulo de la autoestima. Cuando la propia valoración depende de alcanzar un estándar perfecto, casi imposible. O sea, cualquier error, por pequeño que sea, se siente como una amenaza directa a nuestro valor como persona. Me equivoqué, se transforma automáticamente en un no sirvo. Y esa transformación es exactamente el tipo de pensamiento que erosiona el autoestima con el tiempo. Y aunque desde fuera la persona parezca exitosa, cumplidora, está impecable por fuera, por dentro pues está este pensamiento de no sirvo. Y aquí quiero introducir un concepto que en mi experiencia ayuda muchísimo: la autocompasión. Y aquí no hablamos de tener lástima ni de bajar los estándares hasta la irresponsabilidad, sino de tratarnos, especialmente en los momentos difíciles, con la misma calidez y comprensión que le ofreceríamos a un amigo, a una amiga, a un familiar que atraviesa por la misma situación. La autocompasión tiene, según algunos modelos de psicología, tres componentes principales. Primero, el hablarnos con amabilidad en lugar de con dureza cuando algo sale mal. Segundo, reconocer que equivocarnos y sufrir forman parte de la experiencia humana, de la experiencia humana compartida, no algo que no pasa únicamente a nosotros por ser especialmente incapaces, ¿ok? Y tercero, observar nuestras emociones difíciles con cierta distancia, sin ahogarnos completamente en ella ni tampoco negarlas. No hay que pelear con una emoción complicada, no hay que dejar de sentir tristeza. O sea, me siento triste, me siento enojado y trato de pelear contra esa emoción. Eso genera fatiga, eso genera cansancio emocional. ¿No creen que lo más sano es sentir tristeza y estar consciente de ella y dejar que esa tristeza pase, fluya a través de nosotros? Eso es precisamente este tercer punto que yo creo que es el más importante, ¿ok? El observar nuestras emociones difíciles con distancia, pero no negarlas. Practicar la autocompasión, aunque suene como debilidad y se confunde con eso varias veces, varias investigaciones sugieren que las personas con mayor autocompasión suelen ser más resilientes en el fracaso. No menos precisamente porque no gastan toda su energía castigándose y pueden dedicar esa energía a intentar algo de nuevo. Y otro punto importante: el autoestima y los límites están profundamente conectados. Muchas personas con una autoestima frágil tienen mucha dificultad para decir que no por miedo a decepcionar. Yo sé que a muchos les pasa. ¿A qué tienen miedo? A generar un conflicto o que les dejen de querer si no cumplen con todo lo que se les pide. Y cada vez que cedemos en algo que realmente no queríamos ceder, aunque sea pequeño, le enviamos a nuestra mente, a nuestra propia mente, un mensaje sutil. Lo que yo quiero no importa. O lo que yo quiero importa menos que mantener la aprobación de los demás. Y con el tiempo, ese mensaje repetido termina reforzando justamente la baja valoración de uno mismo, esa baja valoración que queríamos evitar. ¿Ok? Quiero cerrar esta parte con algo importante. El trabajar la autoestima no significa dejar de reconocer nuestros errores o dejar de reconocer nuestras áreas de mejora. Más bien, es el poder reconocerlos sin que ese reconocimiento derrumbe por completo la valoración como personas. Esto lo hice mal y puedo mejorarlo. Lo podemos decir, obvio. Y también decir, sigo siendo una persona valiosa mientras mejoro. Estas dos frases no se contradicen entre sí, aunque muchas veces sintamos que solo podemos sostener una de las dos. Ahora, una pregunta para pensar. ¿Cómo describirías el tono en el que te hablas a ti mismo cuando cometes un error? ¿Parecido al de un amigo comprensivo o más parecido al de un crítico exigente? 20 horas con 25 minutos. Miento, 20 horas con 28 minutos. Yo les adelanté 3 minutos el reloj. 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Vamos ahora con un temita de Paula Cole. Vamos con Where Have All the Cowboys Gone. Otro tema, pues, bastante clásico, pero que personalmente me gusta muchísimo.
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20:34, estás escuchando Psico Café a través de Melodía Radio 90.5 FM. Yo soy el psicólogo Alejandro Palacios, puedes escribirme al 0959-26-4889. Hasta esta parte del programa hablamos de la autoestima, de esa relación con nosotros mismos, que se construye día a día con una voz interna, comparación, límites que ponemos o dejamos de poner. Y ahora vamos a ir transicionando, vamos a ir cambiando de tema. Aunque, como dije al principio, en el fondo seguimos hablando de algo parecido. Es el cómo nos relacionamos con nosotros mismos frente a lo que la vida nos exige atravesar. Vamos a hablar del duelo. Y quiero empezar aclarando algo que muchas veces se malentiende. El duelo no es solamente lo que sentimos cuando muere algún ser querido, aunque esa sea sin duda una de sus formas más profundas y por ende la más reconocida. Pero el duelo aparece cada vez que perdemos algo que era significativo para nosotros. Básicamente, el duelo es sinónimo de pérdida. Una relación que termina, un trabajo que se acaba, nuestra salud que cambia, una etapa de la vida que se cierra, una mudanza que nos aleja de lo conocido, un sueño que decidimos o nos vimos obligados a soltar. Todas estas experiencias, aunque muy distintas entre sí, comparten algo en común: la necesidad de despedirnos de algo que ya no está o que ya no era como antes. ¿Cómo atravesamos esa pérdida? Quiero empezar desmontando una idea muy popular sobre el duelo, probablemente la más conocida de todas. La idea de que el duelo pasa por las 5 etapas fijas, en un orden específico: negación, ira, negociación, depresión y aceptación. Este modelo, propuesto hace varias décadas y que lo hemos visto en varias series de televisión, incluso a veces hasta como comedia, ¿no?, ayudó muchísimo a poner el duelo sobre la mesa como un tema de conversación seria. Sí, eso no se lo negamos, pero, y eso es importante decirlo con claridad, la propia investigación posterior e incluso quienes desarrollaron ideas relacionadas más adelante han señalado que el duelo real casi nunca sigue ese orden tan ordenado. No todas las personas pasan por las 5 etapas. Las que sí la atraviesan no lo hacen necesariamente en ese orden y es completamente normal, incluso frecuente, regresar a una etapa que ya se había superado, entre comillas, meses o incluso años después. Por eso hoy en día muchos profesionales prefieren hablar del duelo no como una escalera con pasos fijos, sino como algo más parecido a una ola, u ola tras ola, con momentos de mucha intensidad y momentos de calma relativa, sin un mapa único que explique de la misma manera a todo el mundo. Esto es importante porque muchas personas, al no avanzar, entre comillas, de la forma esperada, según el modelo de etapas, sienten que están haciendo mal su duelo, cuando en realidad no existe una única forma correcta de atravesarlo. Vale la pena mencionar también que la forma de vivir el duelo tiene un componente cultural importante. En algunas culturas y familias se espera una expresión abierta y ruidosa del dolor, con llanto compartido en comunidad, y en otras se privilegia una expresión más contenida, más privada. Ninguna de las dos formas es en sí misma más sana o más correcta que la otra. Ambas son maneras válidas de procesar una pérdida, siempre que exista de alguna forma un espacio genuino para sentir lo que se necesita sentir, y no una supresión forzada del dolor por miedo al qué dirán. Otra idea que quiero desmontar: la creencia de que el duelo tiene un tiempo límite razonable después del cual ya deberíamos estar bien. Esta expectativa, que a veces viene del entorno y otras veces nos las imponemos nosotros mismos, hay que ser también sinceros, puede generar mucha culpa innecesaria. La duración de un proceso, en este específico proceso de duelo, depende de muchísimos factores: el tipo de vínculo que teníamos con lo que perdimos, las circunstancias de la pérdida, los recursos de apoyo y también la historia personal de cada uno. Si quieren pensar en una especie de cronómetro universal que determine cuándo ya deberías estar bien, no funciona así. También quiero hablar de algo que, bueno, más o menos es como un duelo desautorizado o duelo no reconocido socialmente. Ocurre cuando una pérdida real
profundamente sentida por una persona no es reconocida como válida por el entorno o por la sociedad en general. Pensemos, por ejemplo, la pérdida de una mascota, que para muchas personas representa un vínculo tan profundo como cualquier otro, pero que a veces se minimiza con frases como es que solo era un perro, solo era un gato. O el duelo por un aborto espontáneo, del que muchas veces se habla en voz baja o directamente no se habla. O el duelo de una relación que terminó, pero que para el entorno no era tan seria la relación. El duelo migratorio, esa despedida silenciosa de un país, de una cultura, de una forma de vida, que puede acompañar a una persona durante años sin que nadie a su alrededor le reconozca del todo. Cuando un duelo no es validado por quienes nos rodean, las personas muchas veces terminan atravesándolo solas, en soledad, sin el apoyo que sí recibiría frente a una pérdida más socialmente aceptada, como la de la muerte de un familiar cercano, por ejemplo. Ahora, las situaciones cotidianas en el duelo, ¿cómo acompañamos? Pensemos en alguien que perdió a su padre hace ya varios meses. En el funeral y las primeras semanas recibió muchísimo apoyo, llamadas, mensajes, compañía constante. Y ya con el paso del tiempo, ese apoyo naturalmente fue disminuyendo, mientras la vida de los demás siguió su curso habitual. Sin embargo, para esta persona, el dolor puede seguir siendo muy presente meses después, incluso cuando ya casi nadie le pregunta cómo está llevando la pérdida. Esta diferencia entre el ritmo del entorno y el ritmo interno, el ritmo de uno mismo, de quien está de duelo, es una de las cosas más difíciles de sobrellevar y muchas veces genera una soledad silenciosa justo cuando más se necesita una compañía. Y pensemos también, por ejemplo, en alguien que atraviesa el final de una relación de pareja larga. Aunque no hubo una muerte de por medio, la pérdida es real. Se pierde un proyecto de vida compartido, una rutina, una red de amigos en común, a veces incluso una identidad construida alrededor de esa relación. Y sin embargo, es común escuchar comentarios como, ya vas a encontrar a alguien mejor. Al menos no se murió nadie, ¿no? Frases que, aunque bien intencionadas, minimizan un dolor genuino y necesario de atravesar. Otra situación cotidiana, alguien que pierde su trabajo después de muchos años en la misma empresa. Además de la obvia preocupación económica, muy real y válida, cabe recalcar, existe una pérdida de identidad. También hay una pérdida de rutina, de sentido, de propósito diario que muchas veces se pasa por alto porque la conversación se centra únicamente en encontrar otro trabajo, otro empleo cuanto antes, sin darle espacio al duelo por lo que se dejó atrás. Y pensemos en las fechas especiales. El primer cumpleaños sin esa persona, la primera Navidad, un aniversario. Es completamente normal que el duelo se intensifique en esas fechas, incluso años después de la pérdida, y no significa que la persona haya retrocedido en su proceso. Son simplemente momentos donde la ausencia se hace más visible por el contraste con cómo solía ser esa fecha antes, cuando esa persona estaba presente. Y ahora, hablemos de algo que, bueno, en psicología sabemos llamarlo duelo complicado, el duelo prolongado, para diferenciarlo del proceso de duelo que, aunque doloroso, sigue su curso de manera relativamente esperable. Cuando el dolor se mantiene con una intensidad muy alta durante un tiempo considerablemente largo, sin ninguna variación, y empieza a impedir de manera significativa el funcionamiento cotidiano de la persona, mucho después de lo que sería esperable, dadas las circunstancias, puede tratarse de un duelo prolongado o un duelo complicado, como lo solemos decir, que se beneficia enormemente del acompañamiento psicológico profesional. Y esto no es una crítica ni un juicio hacia quien lo vive, es simplemente una señal de que ese proceso necesita un apoyo adicional al que la persona puede sostener por sí sola. Ahora, ¿cómo acompañamos a alguien que está atravesando un duelo, sea cual sea su forma? Primero, evitemos las frases que buscan encontrar un lado positivo apresurado a la pérdida. Todo pasa por algo. Ahora está en un lugar mejor. Aunque a veces se dicen con la mejor intención, puede sentirse como un intento de apurar el proceso de quien todavía necesita simplemente sentir su dolor. Segundo, no evitando el tema por miedo a hacerle sentir peor. Mencionar a la persona
o la situación que se perdió, preguntar cómo se siente generalmente no genera más dolor del que ya existe. A veces también hay un alivio real que no tiene que fingir que todo está bien. Pero ojo, hay que tener mucho cuidado con esto porque también hay personas que prefieren no hablar de eso. Yo sé que es un poco complicado, pero a la larga van a ver que es más fácil entender lo que necesita esa persona en ese momento, si hablarlo o no hablarlo. También podemos ofrecer compañía concreta en lugares, en vez de dar pie a ofrecimientos vagos, a eso me quiero referir. En lugar de decir cualquier cosa que necesites, avísame, que pone toda la responsabilidad de pedir ayuda sobre la persona que está en duelo. Algo más útil puede ser ofrecer algo muy específico, ¿no? ¿Te parece si te acompaño el jueves a hacer un trámite? ¿Te acompaño a la universidad? ¿Quieres hacer esta tarea juntos? O simplemente aparecer con comida, sin preguntar. O sea, sin preguntar si hace falta. Y ahora también, sosteniendo la compañía con el tiempo. No solamente en los primeros días, como mencionamos. Muchas veces el apoyo se concentra en el momento inmediato de la pérdida y disminuye cuando el entorno vuelve a la normalidad. Pero la persona que perdió algo significativo todavía sigue necesitando compañía semanas, meses o incluso años después, aunque sea de forma distinta a la del principio. Y aquí te dejo una pregunta. ¿Han vivido alguna pérdida que el entorno no terminó de reconocer como suficientemente seria? ¿Y cómo te sentiste con eso? ...20:45... 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Puedes escribirme, yo soy el psicólogo Alejandro Palacios. El número del WhatsApp es 0959-26-4889. Estamos hablando de autoestima y de duelo. Vamos a escuchar un tema de Queen. Vamos con Somebody to Love, de esta mítica banda que, bueno, ha pasado a la historia, ¿no? 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Está sonando Somebody to Love. De

20:51. Yo soy el psicólogo Alejandro Palacios. 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Vamos con la siguiente parte del programa.

comportarnos de cierta manera. El duelo en esta etapa suele expresarse de forma distinta a como lo hacen con los adultos. Un niño puede parecer estar jugando con total normalidad minutos después de recibir una noticia difícil. Esto no significa que no le esté afectando. Los niños procesan el dolor en pequeñas dosis, alternando momentos de tristeza intensa con momentos de juego aparentemente despreocupado. Y ambos son parte normal de su forma de elaborar la pérdida. En la adolescencia, la autoestima suele volverse particularmente vulnerable a la opinión del grupo de pares y las comparaciones sociales, potenciado por las redes sociales. Pueden golpear con mucha fuerza en esta etapa donde la identidad todavía se está formando. El duelo adolescente tiene una particularidad interesante. Los adolescentes suelen alternar entre necesitar mucho apoyo de su familia y al mismo tiempo necesitar procesar el dolor con sus pares, que entienden su mundo de una manera que los adultos a veces no logran o no logramos alcanzar del todo. En la adultez, la autoestima suele entrelazarse fuertemente con los roles que ocupamos: el trabajo, paternidad o maternidad, el estado de relación de pareja. Cuando algunos de estos roles se tambalea, es común que la autoestima general también se vea afectada, como si todo nuestro valor dependiera de ese único aspecto en la vida. El duelo en la adultez trae consigo además una responsabilidad particular. Muchas veces la persona adulta que está en duelo también tiene que sostener a otros, hijos pequeños o padres mayores, lo cual puede dificultar que se dé el espacio necesario para procesar su propio dolor. Ya ahora, en la adultez mayor, la autoestima puede verse desafiada por cambios físicos, por la jubilación, por una sociedad que muchas veces valora poco la experiencia acumulada de esta etapa de la vida. El duelo en esta etapa adquiere una dimensión particular. Las pérdidas suelen acumularse con mayor frecuencia. Los amigos, la pareja, los hermanos, lo cual puede generar lo que algunos profesionales llaman el duelo acumulado o la fatiga de duelo. Cuando una pérdida llega antes de haber terminado de procesar la anterior. Lo que quiero que se lleven de este recorrido es que tanto el autoestima como el duelo no son experiencias que se resuelven de una vez en algún momento de la vida y no vuelven a aparecer. Son procesos que nos acompañan, que cambian de forma según la etapa y que en cualquier momento pueden beneficiarse de acompañamiento, propio o profesional, sin importar la edad que tengamos. Quiero hacer un paréntesis breve para las familias que están atravesando o que en algún momento van a atravesar la tarea difícil de hablarle a un niño sobre una pérdida. Lo primero, y sé que a veces da miedo hacerlo, pero es usar palabras claras y honestas, adaptadas a la edad del niño, pero sin recurrir a eufemismos confusos como se fue de viaje o se quedó dormido para siempre. Estas frases, aunque buscan suavizar la noticia, pueden generar miedos concretos como el miedo a dormir o el miedo a cualquier viaje familiar. Eso termina en la desaparición definitiva, según él. Es preferible explicar con calma y en un lenguaje sencillo que el cuerpo de esa persona dejó de funcionar y que esa persona no va a volver, dejando espacio para todas las preguntas que el niño quiera hacer después, incluso si las repite varias veces. También es importante permitir que el niño exprese su duelo a su manera, que como mencionamos puede alternar entre tristeza intensa y juego aparentemente normal en cuestión de minutos. No hace falta interrumpir ese juego para obligarlo a estar triste. Es simplemente su forma natural de procesar en pequeñas dosis algo demasiado grande para asimilar de una sola vez. Y si notan que el niño se aísla de forma sostenida, tiene cambios muy marcados en su comportamiento o expresa mucho miedo relacionado con la pérdida durante varias semanas, puede ser útil buscar acompañamiento de un psicólogo especializado en duelo infantil. Y también quiero dedicar un espacio corto a algo que ya mencionamos brevemente esta noche, pero que merece un poco más de atención: el duelo por la pérdida de una mascota. Para muchísimas personas, una mascota no es solo un animal, es una compañía diaria, un vínculo de años, a veces incluso el testigo silencioso de las etapas más difíciles de la vida. Y sin embargo, es un tipo de duelo que suele recibir

muy poco reconocimiento social. Es como... es común escuchar con toda naturalidad frases como solo era un perro, ya puedes conseguir otro, cómprate otro, no pasa nada. Dichas sin mala intención, pero que minimizan un dolor genuino. La intensidad del duelo por una mascota puede ser tan profunda como la de cualquier otra pérdida significativa y merece exactamente el mismo respeto, el espacio para llorar, para extrañar esas rutinas compartidas, para sentir la casa distinta sin esa presencia. Si atraviesan ese tipo de pérdida, no tienen que justificar ante nadie la intensidad de lo que sienten. Y si sienten que necesitan hablarlo con alguien que realmente lo entienda, buscar otras personas que también aman a sus mascotas o incluso acompañamiento profesional. Es una opción tan válida como cualquier otro tipo de duelo. 20 horas con 58 minutos, estamos llegando ya a la mitad de esta edición de Psicocafé. Espero estén ya pues calentitos en su cama, si no en su trabajo, en la carretera, lo que sea que están haciendo, pero acompañados de un buen cafecito. Puedes escribirnos al 0959-2648-89. Vamos a hacer otra pausa musical ya para pasar a la siguiente hora del programa. Vamos con Didn't We Almost Have It All de Whitney Houston. Un tema que, pues, no es de los más conocidos, pero personalmente es un tema que disfruto bastante. Así que aquí está Didn't We Almost Have It All de Whitney Houston. 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

20 horas con... Mentira, 21 horas con un minuto. Ya estamos pasado las 9 de la noche. Vamos a seguir hablando de la autoestima en el trabajo, en los estudios, en las relaciones. En el trabajo y los estudios es muy común que la autoestima quede atada casi por completo al rendimiento que tenemos. Una buena evaluación, un examen, una felicitación del jefe, una nota alta, generan una sensación de valor personal que sube como la marea. Pero un error, una crítica, una nota baja, hacen que esa misma marea baje con la misma rapidez. El problema de este patrón es que convierte el autoestima en algo tan inestable como los resultados externos, que nunca son completamente predecibles ni completamente controlables. Una idea que puede ayudar aquí es separar el desempeño del valor personal. Puedo tener, por ejemplo, un desempeño excelente en un proyecto y uno mediocre en otro, sin que eso signifique que soy, en un caso, una persona excelente y en el otro, una persona mediocre. El desempeño describe una acción puntual, pero por sí solo, quien sí soy, pues no en su totalidad, ¿verdad? Ahora hablemos de la búsqueda constante de validación externa. Algo que se conecta directamente con la autoestima condicional de la que ya hablamos al principio del programa. Revisar constantemente cuántos likes recibió una publicación. Necesitar la aprobación explícita de otros para sentir que una decisión fue correcta. O sentir ansiedad ante la posibilidad de que alguien esté molesto con nosotros. Son señales de que nuestra sensación de valor depende en gran medida de fuentes externas que no siempre están disponibles cuando más las necesitamos. En las relaciones cercanas, la autoestima también juega un papel central, y en ambas direcciones. Una autoestima muy baja puede llevarnos a tolerar tratos que no merecemos por miedo a quedarnos solos o por creer equivocadamente que no merecemos algo mejor, y al mismo tiempo, ciertas relaciones pueden ir erosionando poco a poco la autoestima de una persona, especialmente cuando estas incluyen críticas constantes, comparaciones desfavorables o un patrón sostenido de hacer sentir a la otra persona menos que. Reconocer esa conexión entre autoestima y tipo de vínculos que sostenemos es un paso importante. A veces trabajar la autoestima implica también revisar con honestidad qué relaciones nos suman y cuáles nos restan. Y aquí vale la pena nombrar brevemente el concepto de codependencia. Un patrón relacional donde la autoestima de una persona depende casi por completo de cuidar, complacer o rescatar a otra. Muchas veces a costa de las propias necesidades. Quien vive esto puede sentir que solo tiene valor mientras es útil o indispensable para alguien más, lo cual genera relaciones agotadoras y muchas veces desequilibradas. Reconocer este patrón cuando existe es un primer paso importante y suele beneficiarse mucho de acompañamiento profesional, precisamente porque implica revisar creencias muy arraigadas sobre el propio valor. Ahora, quiero cerrar esta parte con una idea que aplica tanto al trabajo como a las relaciones. La autoestima sana no necesita la validación de otros, algo que sería poco realista, porque todos en distintos grados necesitamos reconocimiento y conexión. Pero la validación externa complementa una base interna de valor propio, en lugar de ser la única fuente de la que depende completamente cómo nos sentimos con nosotros mismos. Ahora vamos a hablar en este espacio breve un área donde la autoestima suele golpear con mucha fuerza: la relación con nuestro propio cuerpo. Vivimos rodeados de mensajes constantes sobre cómo debería verse nuestro cuerpo. Mensajes que además cambian con las modas y que muchas veces son sencillamente imposibles de alcanzar para la enorme mayoría de las personas porque ignoran algo tan básico como la diversidad natural de los cuerpos humanos. Cuando nuestra autoestima queda demasiado atada a cuánto se parece nuestro cuerpo a ese ideal cambiante, quedamos a merced de un estándar que, además de irreal, nunca deja de moverse. Es importante diferenciar la imagen corporal, que es cómo percibimos y sentimos nuestro propio cuerpo, del cuidado de la salud física, que es otra cosa completamente distinta. Se puede cuidar la salud sin que ese cuidado dependa de una autoexigencia estética constante.
Y se puede trabajar en sentirse mejor con el propio cuerpo sin que eso signifique necesariamente cambiarlo. Este no es un espacio para dar pautas de alimentación ni de ejercicio. Entre otras razones, porque eso merece una valoración individual de un profesional de la salud, preferentemente un nutricionista, un nutriólogo. Y porque las comparaciones y las exigencias corporales pueden ser un terreno delicado para muchas personas que nos escuchan. Lo que sí quiero dejarles es una invitación. La próxima vez que sorprendan juzgando su cuerpo con dureza frente al espejo, prueben notar ese pensamiento sin pelear contra él. Y recuerden que ese estándar con el que se están comparando probablemente ni siquiera exista una forma real de llegar a eso. Tal como vimos antes de las imágenes editadas en redes sociales. Y si notan que la relación con su cuerpo o con la comida les genera mucho malestar, ocupa demasiado espacio en su cabeza o interfiere con su vida diaria, esto merece la conversación con un profesional especializado, sin esperar a que la situación se agrave. Bien, vamos con los mitos y verdades sobre la autoestima y el duelo. Repasemos algunos mitos comunes sobre los dos temas de esta noche. Vamos a empezar con la autoestima. El primer mito que quiero tocar es que la autoestima se soluciona repitiéndose las frases positivas frente al espejo. Aunque el diálogo interno sí importa, si repetimos afirmaciones que no se sienten creíbles para uno mismo, como soy perfecto tal como soy, cuando por dentro no lo creemos en absoluto, suele generar más frustración que beneficio. Lo que realmente ayuda es un trabajo más profundo. Identificar de dónde vienen las creencias negativas, cuestionarlas con evidencia real y construir poco a poco una relación más amable con uno mismo. No un cambio instantáneo con una frase mágica. El segundo mito, que las personas con alta autoestima nunca dudan de sí mismas. Todas las personas, incluso aquellas con una autoestima generalmente sólida, tienen momentos de duda e inseguridad. Tenemos momentos de duda. La diferencia no está en la ausencia total de duda, más bien va hacia cómo nos relacionamos con esa duda, sin dejar que determine por completo nuestro valor como personas. El tercer mito, para tener buena autoestima hay que quererse más que a nadie más. La autoestima sana no compite con el amor hacia los demás, ni requiere anteponerse siempre a costa de otros. Es perfectamente posible cuidar profundamente de otras personas y al mismo tiempo mantener una valoración sana de uno mismo. Ahora sí, pasemos a los mitos del duelo. Ya lo mencionamos, pero vale la pena repetirlo. El duelo sigue las 5 etapas ordenadas y predecibles. Como conversamos, el duelo real es mucho más parecido a un ir y venir de olas que a una escalera con pasos fijos. El quinto mito, mientras menos se hable de la pérdida, más rápido se supera. Puede que sea cierto para algunas personas y puede que para otras no. Evitar hablar del tema suele prolongar el proceso, no acortarlo. Poder nombrar la pérdida, contar recuerdos e incluso llorar abiertamente forma parte natural y necesaria para elaborar un duelo. El siguiente mito del duelo, hay que ser fuerte y no llorar frente a los demás, especialmente frente a los niños. Mostrar emociones de manera genuina, incluyendo la tristeza, no debilita a nadie ni daña a los niños que pueden estar presentes. De hecho, les enseña que esas emociones son válidas y que existe forma saludable de expresar cómo te sientes. El siguiente mito, una vez que se supera el duelo, ya no se vuelve a sentir tristeza por esa pérdida. El duelo no tiene necesariamente un punto final donde el dolor desaparece por completo. Con el tiempo, para la mayoría de las personas sí, la intensidad disminuye y la vida vuelve a tener espacio para la alegría, pero eso no significa que la tristeza puntual en una fecha especial o ante un recuerdo inesperado no pueda volver a aparecer, incluso años después, sin que eso signifique un retroceso. Vamos con otro mito de la autoestima. Las personas seguras de sí mismas no necesitan disculparse nunca ni admitir errores. En realidad es al revés. Una autoestima sólida permite reconocer un error con mayor facilidad, precisamente porque admitirlo no se siente como una amenaza a la valía. Quienes más evitan admitir errores suelen ser en muchos casos personas cuya autoestima es más frágil de lo que aparentan. Vamos con otro mito sobre el duelo. Es mejor mantenerse ocupado todo el tiempo para no pensar en la pérdida. Mantenerse ocupado puede ser útil, sí, en dosis puntuales. Pero cuando se usa de forma constante para evitar por completo sentir dolor,
suele posponer el proceso en lugar de resolverlo. Y ese dolor postergado tiende a aparecer de todas formas, más adelante, inclusive con más fuerzas. Y vamos con un último mito que conecta ambos temas de la noche. Pedir ayuda profesional, ya sea para la autoestima o para un duelo difícil, es solo para casos extremos. Como hemos dicho en programas anteriores, no hace falta llegar a un punto límite para beneficiarse de un acompañamiento psicológico. Tanto la construcción de una autoestima más sana como el acompañamiento de un proceso de duelo son razones perfectamente válidas para buscar terapia en cualquier momento del proceso. 21 horas con 12 minutos. Yo soy el psicólogo Alejandro Palacios y estás escuchando Psico Café a través de Melodía Radio 90.5 FM. Puedes escribirnos al 0959-2648-89. Vamos con un temita de Simple Plan. Vamos con Perfect, uno de sus temas ya prácticamente clásicos, ¿no? Antes de pasar a las herramientas prácticas que podemos utilizar en el duelo. Estás escuchando Perfect de Simple Plan.

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21 horas con 21 minutos. 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Vamos con las herramientas prácticas, ideas concretas. Primero para trabajar el autoestima y después para acompañar un proceso de duelo, ya sea propio o ajeno. Para la autoestima, primero practiquemos notar el tono del diálogo interno. No es necesario cambiarlo de inmediato, pero notar si es que nos hablamos con dureza ya es un primer paso importante, porque nos permite elegir la próxima vez si queremos seguir repitiendo ese patrón o intentar algo distinto. Segundo, cuando se hablen con dureza, prueben preguntarse: ¿le dirían eso a alguien que quiero con esas mismas palabras? Si la respuesta es un no, esa es una señal clara de que están siendo más duros consigo mismos. Tercero, vamos a llevar un registro, aunque sea mental, de sus propios logros, por pequeños que estos sean, en lugar de enfocar únicamente los errores. Nuestra mente tiende de manera natural a recordar con más fuerza lo que salió mal que lo que salió bien. Así que vale la pena hacer un esfuerzo consciente por equilibrar esa balanza. También reduzcamos el consumo de contenido que constantemente nos hace sentir insuficientes, ya sea en redes sociales o en cualquier otro espacio, como mencionamos antes del programa. También practiquemos decir que no en situaciones pequeñas de bajo riesgo como forma de entrenar ese músculo. Empezar con decisiones pequeñas, donde el costo de decir que no es bajo, ayuda a construir confianza para situaciones más importantes. Ahora, para acompañar un proceso de duelo, sea el propio o el de alguien más, permitan que el duelo tenga su propio ritmo, sin compararlo con el de otras personas, ni como un cronómetro imaginario de cuánto debería durar esto. Cada pérdida y cada persona son distintas. Podemos buscar rituales que ayuden a honrar lo perdido. Escribir una carta que no se va a enviar. Mirar fotografías, visitar un lugar significativo. Encender una vela en una fecha especial. Estos rituales, aunque simples, suelen ayudar a darle un espacio concreto al proceso interno. Si están acompañando a alguien más, también eviten llenar los silencios con soluciones apresuradas. Juntar a la persona, sentarse en silencio, es más valioso que cualquier consejo, por más bien intencionado que sea. También cuiden su propia energía. Si están acompañando un duelo ajeno de manera sostenida, no es egoísmo descansar, buscar apoyo propio o pedir ayuda a otras personas para repartir el acompañamiento. Para la autoestima también, celebren avances pequeños, no solo los grandes logros. Reconocer que hoy pusieron un límite que antes les costaba, reconocer que hoy arreglaste o tendiste tu cama, hoy saliste un poco a caminar, hoy no estuviste tan pendiente de redes sociales. Recordemos y celebremos esos pequeños logros. Tal vez te hablaste con un poco más de amabilidad que de costumbre. Refuerza poco a poco el mismo patrón que queremos fortalecer. Volviendo al duelo, también permítanse también momentos de descanso del dolor, sin culpa. Reírse, disfrutar un momento agradable, salir con amigos, distraerse un rato durante un proceso de duelo, no significa que ya no te importe la pérdida. Significa que el sistema emocional también necesita pausas para poder sostener un proceso tan intenso. También para la autoestima, como para el duelo, si sienten que el proceso lo supera, que no logran avanzar por más que lo intentan por su cuenta, o que el malestar interfiere de manera significativa con su vida diaria, buscar acompañamiento psicológico profesional es una opción válida muchas veces y muy valiosa. Bien, vamos a leer ahora sí uno de los mensajes que nos ha llegado esta noche. Les recuerdo que nos pueden escribir al 0959-26-4889. Vamos a ir cambiando, obviamente, algunos detalles, cuidar la intensidad, perdón, la intensidad, ¿qué? La identidad de quien nos escribe. Vamos con el primer mensaje que nos dice: siento que toda mi vida he necesitado que otros me digan que estoy haciendo las cosas bien para poder creérmelo yo misma. Gracias por preguntarlo con honestidad, porque pregunta específicamente si esto tiene un arreglo. Lo que describes es muy común.
y sí, se puede trabajar. Un buen punto de partida es empezar a notar en situaciones pequeñas del día a día si tú misma reconoces cuando hiciste algo bien, antes incluso de que alguien más te lo diga. Con práctica y en muchos casos con acompañamiento profesional, es posible ir construyendo una fuente de validación más interna, sin necesidad de depender completamente de la mirada externa. Vamos con otro mensaje. Mi papá murió hace 2 años y a veces siento que ya debería estar mejor. Mi familia ya no habla del tema y yo tampoco sé cómo sacarlo. Bien, 2 años no es mucho tiempo cuando se trata de una pérdida así de significativa. Y no hay una fecha límite correcta para estar mejor. Si sientes que necesitas hablar de tu papá y tu familia no lo hace, quizás valga la pena decirlo abiertamente, ¿no? A veces necesito hablar de él. Podemos hacerlo aunque sea incómodo al principio. Y si sientes que este proceso te está costando mucho sostenerlo solo, pues un espacio de terapia especializada de duelo puede ayudarte a procesarlo con calma. Otro mensaje. Siempre fui el inteligente de mi familia y siento que todo mi valor depende de seguir demostrando que lo soy. Ya no sé quién soy sin ese rol. Esto que describes conecta directamente con lo que hablamos sobre la autoestima condicional. Cuando todo nuestro valor se construye alrededor de un solo rol, cualquier tropiezo en ese personaje, en ese rol, se siente como una amenaza a toda nuestra identidad. Puede ser un buen momento para explorar, quizás con ayuda profesional, quién eres más allá de ese papel que aprendiste a ocupar desde pequeño. Este mensaje es distinto y me gustó. Perdí mi embarazo hace unos meses y siento que nadie a mi alrededor le toma tan en serio como yo lo vivo por dentro. Y sí, lo que describes es exactamente lo que mencionamos esta noche sobre el duelo, ¿cómo lo llamamos? Duelo desautorizado. Tu dolor es completamente válido, tenga o no el reconocimiento social que otras pérdidas. Buscar un grupo de apoyo específico para pérdida gestacional o acompañamiento psicológico especializado en este tipo de duelo puede darte el espacio de validación que tu entorno, sin mala intención, no te está dando en este momento. Otro mensaje. Tengo 28 años y desde que terminé la universidad siento que mi autoestima depende completamente de cuánto estoy produciendo. Si tengo un día sin hacer nada útil, me siento una fracasada. Gracias por compartirlo porque esto es algo que personalmente también me está pasando y lo que describes es un patrón bastante común, donde el valor personal queda atado casi exclusivamente a la productividad. Un ejercicio que puede ayudarte, al final del día, en lugar de preguntarte solamente qué lograste hacer, pregúntate también cómo te sentiste, qué disfrutaste o con quién te conectaste. Ampliar la definición de lo que hace valioso un día y ya es un paso importante para soltar esa exigencia constante. Y el último mensaje que quiero leer esta noche. Gracias por hablar de duelo sin ponerle fecha límite y de autoestima sin hacer sonar como una fórmula fácil. A veces solo necesitaba que alguien dijera que esto toma tiempo. Y este mensaje otra vez resume bien la intención del programa, ¿no? No venimos a dar fórmulas rápidas para nada de lo que hablamos esta noche. Venimos a acompañar, normalizar y recordarles que estos procesos, con todo lo que tienen de difíciles, también tienen su propio ritmo que merece ser respetado. 21 horas con 29 minutos. 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Yo soy el psicólogo Alejandro Palacios. Vamos con un tema de Michael Jackson. Vamos con Human Nature para amenar un poquito el... pues la noche, ¿no? Muchísimas gracias por seguir conectados. Está sonando Human Nature de Michael Jackson.

21:37. 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Acabamos de escuchar World's Nature de Michael Jackson y también The Climb de Miley Cyrus. Ahora vamos a hablar dónde se cruzan la autoestima y el duelo. Este bloque, como mencioné al principio del programa, estos dos temas, aunque parecen distintos, se cruzan con mucha frecuencia. Y vale la pena nombrarlo con claridad. Una pérdida importante puede golpear directamente la autoestima de una persona, incluso cuando a primera vista no pareciera tener relación. Pensemos en alguien que pierde su trabajo, además del duelo por la rutina y la identidad perdidas del que hablamos antes. Es como que aparezca una voz interna que dice: no debí haber cometido tal error, seguramente no era lo suficientemente bueno, convirtiendo una circunstancia externa, muchas veces fuera de su control, en un ataque directo a su valor personal. Algo parecido ocurre con el final de una relación de pareja. Junto con el duelo propio de esa pérdida, suelen aparecer preguntas muy dolorosas como: ¿qué me pasa a mí que esto no funcionó? Y a veces la respuesta tiene que ver en efecto con algo que la persona puede trabajar y mejorar, pero muchas veces esa pregunta se convierte en un juicio global sobre el propio valor, en lugar de quedarse en el análisis puntual de lo que ocurrió en esa relación en específica. También existe lo contrario: personas cuya autoestima estaba, sin que lo notaran del todo, profundamente entrelazada con la persona o el rol que perdieron. Cuando alguien construyó gran parte de su identidad alrededor de ser la pareja de, el padre o la madre de, el empleado ejemplar de, la pérdida de esa relación o ese rol pueden sentirse literalmente como perder una parte de quién es. No solamente como perder algo externo, también se pierde a uno mismo, nos perdemos, ¿no? Reconstruir la autoestima desde ese tipo de pérdida implica muchas veces un proceso de reencontrarse con facetas propias que habían quedado en un segundo plano. Y quiero mencionar, para cerrar este bloque, un concepto interesante que ha ganado fuerza en la psicología en las últimas décadas: el crecimiento postraumático. No se trata de decir que las pérdidas son buenas ni de minimizar el dolor real que causan, algo que evitamos cuidadosamente durante todo el programa de hoy. Para muchas personas, atravesar una pérdida significativa con el tiempo y con el acompañamiento adecuado pueden venir acompañados de una relectura más profunda de lo que realmente importa, de una autoestima reconstruida sobre bases más sólidas y más propias, y de una apreciación distinta, más consciente de la propia vida. Esto no le ocurre a todo el mundo y no tiene por qué ser una especie de meta obligatoria del proceso de duelo. Pero cuando ocurre, también vale la pena reconocerlo como una posibilidad real, sin que eso reste un poco de validez al dolor que también formó parte del camino. Vamos, antes de ir cerrando, una ronda rápida de preguntas frecuentes sobre los dos temas de hoy con respuestas cortas y directas. ¿La autoestima baja, se nace o se hace? Generalmente es una combinación. Puede haber cierta predisposición temperamental, pero la mayor parte se construye a partir de las experiencias vividas. Los mensajes recibidos en la infancia, los vínculos que hemos sostenido a lo largo de la vida, y precisamente porque se construyó, también se puede reconstruir. ¿Es normal sentir alivio y no solo tristeza después de una pérdida? Sí. Es completamente normal, especialmente cuando la pérdida vino precedida de una enfermedad larga y dolorosa o de una relación muy difícil. Sentir alivio no significa que no se amó a esa persona o que no se valoraba esa relación. Son emociones que pueden convivir, aunque parezcan contradictorias. ¿Se puede trabajar la autoestima sin ir a terapia? Hasta cierto punto sí, con lecturas confiables, práctica de autocompasión, relaciones que no sumen. Pero cuando la autoestima está muy afectada, sobre todo si viene de experiencias difíciles sostenidas en el tiempo, el acompañamiento profesional suele acelerar y profundizar mucho ese proceso. ¿Cuánto dura en promedio un proceso de duelo?
no existe un promedio útil que aplique a todo el mundo. Como explicamos antes, depende del vínculo, las circunstancias, recursos de apoyo. Lo importante no es la duración en sí, lo importante es el proceso. Con el tiempo muestra alguna evolución, aunque sea lenta, pero lo importante es que haya una evolución. ¿Es sano seguir hablando con la persona que murió o guardar sus objetos personales? Sí, para muchas personas estos rituales de conexión continuada son parte muy sana y valiosa del proceso. Siempre que no impidan con el paso de los años, pues seguir adelante con su propia vida, ¿no? Esto me recuerda a una película que la vi recientemente, que la pueden encontrar en Netflix. Ahorita mismo les voy a buscar el nombre, que es de esta, bueno, una chica que pierde a su hermana y empieza a hablar con ella a través de su teléfono, ¿no? Pues precisamente ese tipo de rituales, como les estaba explicando, son las que hacen que una persona pueda atravesar fácilmente, bueno, no fácilmente, pero un poquito mejor esta etapa de duelo. Mensaje de voz para Isabel. Así se llama la película, que la pueden encontrar en Netflix si es que les interesa. Y la última pregunta de esta ronda. ¿La autoestima alta significa nunca sentirse mal con uno mismo? No, significa más bien tener una base relativamente estable que nos permite atravesar los momentos difíciles sin que nuestro valor completo como personas se ponga en duda cada vez que algo sale mal. 21 horas con 44 minutos, ya estamos llegando al final de esta noche. Antes de las preguntas finales, les dejo una lista corta de algunas ideas centrales de hoy para hacer un poco de remember, un poco de, pues, resumen y que se lleven algo también para el final del programa. La autoestima no es arrogancia. Es más bien la valoración de base que tenemos de nosotros mismos y funciona mejor cuando no depende únicamente de los resultados externos. También la voz crítica interna casi siempre se aprendió en algún lugar. No nació de la nada y por eso también se puede transformar con el tiempo. También que la autocompasión, hablarnos como le hablaríamos a un buen amigo, no es debilidad. Es de hecho una de las bases más sólidas de una autoestima estable. Yendo con el duelo. El duelo no son 5 etapas ordenadas. Es un proceso propio con su propio ritmo, más parecido a una ola que a una escalera. También el duelo no es solamente por la muerte de alguien. También existe el duelo por relaciones, por trabajos, por etapas de vida, pérdidas que a veces nadie más reconoce como válidas. No existe un tiempo correcto ni una fecha límite para ya estar bien después de una pérdida. También acompañar, tanto en temas de autoestima como de duelo, se trata más de presencia genuina que de frases hechas bien intencionadas. Y también pedir ayuda profesional para trabajar la autoestima o para atravesar un duelo es válido en cualquier momento del proceso, no solamente cuando la situación se vuelve extrema. Con esto en mente, vamos a las preguntas con las que siempre me gusta cerrar el programa, pero antes vamos con un tema de balote. Vamos con balote de Julian Lennon para cerrar esta edición de Psicocafé.

21 horas con 54 minutos. Estamos ya cerrando esta edición de Psicocafé. Acaba de sonar John Mayer con Your Body is a Wonderland. Y ahora sí vamos con las tres preguntas para esta noche. La conversación final de siempre, ¿no? La primera pregunta es, ¿de dónde aprendí la forma en que me hablo a mí mismo? Y esa forma, ¿sigue siendo la que elegiría hoy si pudiera decidirlos desde cero? La segunda pregunta es, ¿hay alguna pérdida en mi vida, quizás no reconocida del todo por mi entorno, que todavía necesita un espacio para ser procesada? Y la tercera pregunta no es para acompañar a alguien más, sino a uno mismo. Si pudieras acompañarte a ti mismo con la misma paciencia que le pediría a un buen amigo, ¿qué cambiarías en la forma en la que te estás manejando eso? No hay una respuesta única ni correcta, sino más bien para pensarlas con calma en los próximos días. Y así llegamos al final de esta edición de Psicocafé. Hoy hablamos de dos temas que, aunque parecían distintos al principio, terminaron encontrándose una y otra vez a lo largo del programa, ¿no? La relación que tenemos con nosotros mismos y la forma en que atravesamos aquello que perdemos en el camino. Quiero repetir algo que dijimos al principio porque me parece que resume bien la noche de hoy. Ni la autoestima ni el duelo son estados fijos que se resuelven de una vez y para siempre. Son procesos vivos que cambian, que a veces avanzan y a veces retroceden, y que merecen ser atravesados con la misma paciencia y la misma compasión que le ofreceríamos a cualquier persona querida que estuviera pasando por lo mismo. Antes de despedirnos del todo, quiero dejarles una última idea. La próxima vez que se hablen con dureza o que sientan que su duelo ya debería haber terminado, recuerden esta conversación. Ninguno de los dos procesos tiene un cronómetro correcto ni una fórmula perfecta. Tienen, eso sí, un camino que se puede acompañar con paciencia, con información y cuando haga falta con ayuda profesional. Gracias de corazón por haberme acompañado esta noche en Psicocafé, por quedarse hasta el final, por escribirnos y por pensar en silencio las preguntas que les fui dejando. Cuídense, sean amables consigo mismos y síganos acompañándonos entre todos en este espacio. Nos encontramos el jueves en el próximo Psicocafé. Antes de cerrar por completo la transmisión, un mensaje importante. Si sienten que su autoestima está muy afectada desde hace tiempo o que un duelo se ha vuelto demasiado pesado para sostenerlo solos, no tienen que esperar un punto límite para buscar apoyo. Un profesional de psicología puede acompañarlos en cualquier etapa de este proceso. Y si alguien que nos escucha esta noche está atravesando una crisis emocional profunda o siente que su seguridad o la de alguien más está en riesgo, es importante buscar ayuda de inmediato, con una persona de confianza, con un profesional de salud o un servicio de emergencia. En Ecuador, ante una emergencia inmediata, se puede llamar al 911 o al 171 extensión 6. Gracias otra vez por acompañarnos. Nos escuchamos pronto. Yo soy el psicólogo Alejandro Palacios. Nos vemos nuevamente este jueves. 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
1: Amigos queridos, que tengan una linda mañana. Bienvenidos a compartir con nosotros ya esta espectacular mañana y amanecer de miércoles 23 de septiembre. Felices como siempre de arrancar una vez más de este programa contigo y de quedarnos tres orotas allí en este momento que es un poco complicado, la verdad, en el inicio de la jornada. Aquí te saluda Franco Eloisa Marchello. Hola, Andrea León. León.
2: ¿Cómo que Andrea?
1: Hola, Andrea. Elizabeth.
2: Hola, Dani. Hola, hola, buenos días, ¿cómo están? Espero que esta mañana esté llena de cosas buenas para ustedes. Sobre todo que se levanten con todo el ánimo del mundo. Te recuerdo que ya está activa nuestra línea de WhatsApp para que sigas pidiendo tu melovitamina. Estás en sintonía de Melodía Radio 90.5 y Oxígeno 40 102.1.
1: Exacto, no se vale que se levante retobado ni el guagua, ni el padre, ni la madre. Nada, hoy todo el mundo feliz a ponerle la mejor actitud en esta super mañana y por supuesto... Claro que vamos a conquistar esas cosas maravillosas que la vida nos pone ahí frente a nuestros ojos.
2: Hoy es
1: Así
2: el
1: que
2: día.
1: Échale ganas. Hoy, es hoy, como dice el meme, ¿no?
3: ¡Es hoy!
1: Buen día, aquí estamos arrancando ya tu programa favorito. Son

0: Que tengas una linda mañana, que estamos ya conectados una vez más. Buenos días, son las 6:09 a.m. ¿Todo bien? Yo creo que todo bien, la verdad. Desde acá, desde la cabina número 1 de Melodía Radio y conectada también con Oxígeno 40 102.1, ya estamos listos para arrancar con este show de todas las mañanas y efectivamente presentarte grandes cositas que tenemos hoy preparado para ti.
1: Exactamente, Franco Erdoiza, esta mañana te traemos cositas.
0: Muy bien, vamos a indicar esas cositas, Ani León.
1: Te vamos a contar cuáles son los signos del zodiaco más confiables.
0: Signos del zodiaco más confiables, levanten la mano quien diga yo. Muy bien, por ahí veo unos cuantos, otros ni alzan.
1: Ya saben que no. Además, también te vamos a contar la diferencia entre el hambre emocional y el hambre fisiológica.
0: Exactamente, ¿qué es lo que está pasando? Seguimos con estos temas de actualidad. Oye, el hambre fisiológica, bueno, ya todo el mundo la distingue, pero el hambre por...
1: Emoción.
0: El hambre emocional, ¿de qué se trata? Ya te conversamos esta mañana.
1: Eso y muchas cosas más te vamos a estar contando. Pero Franco Erdoiza, ¿qué te parece si vamos con unas pijamas?
0: Vamos con unas cuantas pijamas, Ani León.
1: Nos escribe Giovanni.
0: ¡Giova!
1: Buenos días, Melodía. Párate. Saludos para mi esposa Lorena.
0: ¡Lore!
1: Y mi hija preciosa Ami.
0: ¡Ami, linda!
1: Nos deja la frase.
0: La frase Power Flower. La frase Power Flower.
1: La actitud es una pequeña cosa que hace una gran diferencia.
0: La actitud. Mira nada más.
1: Y también,
0: si le pones actitud, por pequeña que sea,
1: sí, todo va a salir
0: tendrás
1: bien.
0: Grandes diferencias, pana del alma.
1: Recuerda, todo depende de la actitud que le pongas a este día. También nos dice una rola, por favor.
0: ¡Una rola!
1: Y nos deja sus canciones.
0: Ah, muy bien. Listo, entonces vamos con las rolas de mi pana Giovanni.

0: Las 6 de la mañana con 18 minutos. Qué bueno que tengas una linda mañana de mitad de semana, pana del alma. Buenos días, donde estés. Para quienes amanecen con la señal de 90.5 y 102.1, abrazos grandes. Aquí estamos desde el sur de Pichincha, toda la provincia de Cotopaxi, Chimborazo, Tungurahua, parte de Pastaza y Bolívar, parte norte del austro ecuatoriano también. Así que abrazos en esta super cadena radial de todas las mañanas, Ani León.
1: Y Franco Erdoíza, es el momento más esperado de la mañana.
0: El momento esperado de la mañana.
1: Vamos. ¿Cuál es? A romper pijamas.
0: Vamos a romper pijamas, déjeme ver ahora.
1: Vamos a romper la pijama de Cintia.
0: Cintia, que está con nosotros compartiendo buenos días.
1: Nos dice, buenos días, chicos, les estoy escuchando mientras preparo el desayuno. Ay, de mis bebés.
0: Eso, qué lindo. Hoy ese súper desayuno hecho con amor, porque sí, el que prepara los desayunos con amor...
1: Oye, hasta hay más comida cuando lo haces con amor, ¿eh?
0: Exacto, a sus hijos le va bien.
1: También.
0: Mira.
1: Comen ricos.
0: Si te levantas con amor, sonríes. Si preparas el desayuno con amor, a todo el mundo le va bien.
1: Te ves bien, te ves joven.
0: Y el que desayuna esos desayunos deliciosos hechos con amor, se ve más guapo y feliz. Y con más energía, con la melovitamina.
1: Ay, entonces usted desayunó con amor.
0: Yo sí, la verdad. Oh. Te cuento que no desayuné. Ah. Me tengo con la energía.
1: De la merienda y el amor.
0: Sí, y del amor, nada más. Vamos a romper más pijamas, Ani León.
1: Vamos a romper la pijama de Eric.
0: Eric. Acá también el mensaje de Thalía que nos dice, buenos días, panas del alma. Dice, por favor, una vitamina B de Bruno Mars. Claro que sí. Gracias, Tali.
1: Y la pijama de José.
0: José. Tengo este saludo de Lore que dice, no se olviden el saludito para mi galito. Muy bien. Entonces, Lore y galito.
1: Recuerda que puedes seguir pidiendo la melovitamina y romper la pijama de esa persona especial al 09-59-26-48-89. Y si quieres hacerle llegar un mensaje de amor también, nos escribes a ese número. Nosotros somos Cupido. ¿Quieres volver con tu ex? 09-59-26-48-89.
0: Mejor recomiéndeme otra cosa, Ani León.
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0: Eso. Vamos con la vitamina B.

0: hecho con amor.
1: ¡Qué barbaridad!
0: Por eso está guapo.
1: Y hoy que tenemos precisamente nuestra super fábula de la humildad.
0: ¿Pero a quién le mandan? Al ser humano menos humilde que conoce.
1: Dice la canción, me duele la cara de ser tan guapo.
0: Y
1: así
0: el Franco
1: que este
0: dijo,
1: día,
0: esa canción la escribieron por mí.
1: Este día hemos venido optimistas al 100% panas del alma.
0: Han
1: las cosas no podrán salir,
0: humildad.
1: Pero por lo menos nos vemos al espejo. Mírate nada más cuánta facha de lujo, facha de lujo. Mírate.
0: Qué guapo.
1: Eso, qué guapo. A ver, vuelta, vuelta, vuelta. Y aún con pijama todavía, mira qué bien se la ve. Eso, vuelta.
0: Esta no es mi pijama. Mejor ropa, mi mejor plan.
1: Bien, en este punto de la mañana son 6:29.
0: Franco, es momento de seguir rompiendo pijamas.
1: Vamos a romper pijamas en la mañana.
0: Vamos a romper la pijama de André, que también nos manda una frase bonita.
1: ¡André! Frase bonita de André.
0: Que este ombliguito de semana sea alegre y lleno de color. ¡Feliz miércoles!
1: ¡Uy, qué bonito! Mira nada más el ombliguito de la semana. El pupo de la semana prácticamente, déjame verlo.

0: pueden complacerme con...
1: Ajá, una canción de Guns N' Roses.
0: Efectivamente. Y rompan la pijama de mi nieta Amy.
1: ¡Amy!
0: Les saluda Lobito. Esperamos que tengan un día espectacular con todo el gusto del mundo. Ya mismo te complacemos con tu canción.
1: Exactamente, panas del alma. Aquí estamos en esta super mañana con buenas recomendaciones también, porque cada día que amanece es una linda oportunidad. Oye, pero la gente que amanece y hace ejercicio tiene como que el doble de oportunidades.
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1: Exacto. Vamos a romper la pijama ahora mismo de Edu. Buenos días, aquí, déjame ver, son 6:31.

0: empezando esta jornada de actividades importantes de esta mitad de semana con la música de Melodía Radio y Oxígeno 40. Ya compartiendo contigo esta mañana de Ya Párate.
1: Efectivamente, además te recuerdo que puedes seguir pidiendo tus canciones favoritas 0959-2648-89.
0: Además yo tengo algo importante que contarles ahora para que todos estemos al día en las cosas que suceden en la ciudad en cualquier

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0: Ani León, vamos a hablar de un tema interesante. Pero para este tema interesante sobre la humildad... Vamos a agradecerle también a Ale que nos manda la fábula del día de hoy. Ella nos escribió los personajes, la introducción y el cierre. Así que, bueno, de hecho, Ale está muy relacionada con las letras, con la poesía, con la literatura. Así que le agradecemos muchísimo, Ale. Vamos a la siguiente fábula sobre la humildad. A continuación...

0: En la hermosa isla de Santa Cruz, en Galápagos, vivía un pequeño piquero de patas azules llamado Azulito. Azulito era curioso, alegre y también un poquito presumido. Le encantaba volar sobre el mar, pescar y mostrar sus hermosas patitas azules. Su mejor amiga era Alma, una niña que vivía cerca de la costa. Alma siempre se sentaba junto a él y le contaba sus secretos. Una mañana, Azulito volaba sobre el mar cuando vio a otro piquero.
1: ¡Oh! ¡Mira qué bonito eres!
0: Voló hacia la derecha y el piquero también. Voló hacia la izquierda y nuevamente lo imitó.
1: Oh.
0: Azulito se sorprendió.
1: ¡Hace todo lo que hago yo! ¡Seguro es porque quiere ser como yo!
0: Entonces se lanzó al agua para acercarse a él. Pero cuando quiso levantar el vuelo, descubrió que sus alas estaban mojadas.
1: ¡Alma! ¡Alma!
0: Alma corrió hasta la orilla. ¡Azulito! ¡Tranquilo! ¡Ay! ¡No tienes que demostrar que eres el mejor! Después de un esfuerzo, Azulito consiguió salir del agua y regresar a su roca. Miró nuevamente hacia el mar y comprendió que aquel misterioso piquero no era otro pájaro. Era su propio reflejo. Azulito bajó la cabeza.
1: Pensé que era el mejor de todos.
0: Alma sonrió y le dijo: Azulito, no tienes que ser el mejor. Lo importante es que seas tú mismo y que recuerdes que siempre podemos necesitar de los demás. Azulito miró sus patitas azules y sonrió. Desde aquel día, siguió volando, pescando y disfrutando del mar, pero dejó de presumir, porque aprendió algo muy importante. La verdadera grandeza no está en creernos superiores a los demás, sino en reconocer que siempre tenemos algo que aprender.
2: ¡Qué barbaridad de lección! Mira, qué humilde. Se ve en el agua como reflejo.
3: Te falta la humildad.
2: Y dice, ¡uy, qué guapo eres!
0: Quiero pelear contigo de lo hermoso que estás.
2: Así de humilde nada más cuando se vio en el reflejo. Y la verdad, panas del alma, la humildad, sí. La humildad, pues es una característica de los seres humanos que se cree que llegan alto y no por estar allá arriba, estar tan lejos y haber conseguido muchas cosas, pues creen ser diferentes, sino que mantienen los pies sobre la tierra y efectivamente, pues sin compararse con nadie, siguen haciendo las cosas de manera extraordinaria. Así que vamos por esa humildad y mira yo diciendo, mírate en el espejo, bebé, mira qué guapa eres.
0: Olvídate de ser humilde.
2: Ajá, qué guapa eres, te miras al espejo y dices, ¡uy, pero Dios! ¿Qué estabas pensando cuando me hiciste?
0: Más adelante, te vamos a contar cuáles son los signos del zodiaco más confiables.
2: ¡Eso! Los signos del zodiaco más confiables, ¿acaso serás tú? Bueno, ya me contarás. Por eso regresamos enseguida, son las 6 de la mañana, 45 minutos. ¡Ey! ¡Ya!
0: ¡Párate!

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1: 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Aquí estamos de regreso.

0: Tremenda canción esta. Aquí estamos compartiendo la música de Guns N' Roses, Vitamina G. ¿Qué te parece, Ani León?
1: Qué buena canción para despertarte.
0: Exactamente. Y para quienes están compartiendo con nosotros, les invitamos a que lo hagan ustedes también. Para que nos escriban a través del 0959-2648-89 y pidan su vitamina, cualquiera que sea.
1: Exactamente.
0: En este caso, vitamina G de

0: feliz escuchando a Guns N' Roses.
1: Qué buena canción.
0: Vamos, pijamas, Ani León, ¿qué te parece?
1: Sí, Franco Arboliza, me parece espectacular.
0: Y yo, escuchando a Guns N' Roses.
1: Franco Arboliza. Vamos a romper la pijama de Dani.
0: Vamos a romper la pijama de Dani.
1: Hola chicos, tengan un hermoso día. Quiero romper el pijama de Monse.
0: ¡Monse!
1: También quiero solicitar melovitamina G de Gorillaz.
0: Gorillaz, claro que sí, con mucho gusto. Ya te ponemos, mi querido Dani, qué bella canción. Espectacular.
1: Ah, es muy buena esa canción. 10 de 10. También vamos a romper la pijama de Fabián.
0: Fabián.
1: Nos dice, buenos días, un gustazo saludarlos como todos los días. Eso, con la mejor igual. Música. Nos hemos acostumbrado con mis enanos a escucharlos todos los días. ¡Ay, qué lindo! Un tema, por favor, nos piden la canción.
0: A ver, déjeme ver, ¿dónde está Fabi? Dancing in the Dark, claro. Bruce Springsteen, claro, qué barbaridad
1: de
0: canción.
1: Y también nos desea un estupendo día. Vamos a romper la pijama de Maggie.
0: Maggie.
1: Nos dice, hola Ani y Franco, es una... Con esa insistencia ya me paré y me tomé mi melovitamina como todos los días. ¡Abrazos!
0: Sí, porque ya estaba que ya párate, que ya, que ahora sí.
1: La maía así de ya, por favor, yo quiero... No, aquí nadie va a dormir, ya deberían estar de pie.
0: Sí, la verdad, insistentes, un poquito insistentes para que ya te pares.
1: Nosotros queremos lo mejor y es por eso que estamos aquí ayudándote a levantarte. Además, también queremos invitarte a...
0: Queremos invitarte, Ani León.
1: ¡A que viajes!
0: ¡A que viajes!
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0: 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Ani León, ¿qué anda pasando en Ecuador, en el mundo?
1: Déjame contarte. Novoa suspende la jornada laboral el 20 de noviembre por el Festival de Loja. El presidente Daniel Noboa decretó la suspensión de la jornada laboral en todo Ecuador para el viernes 29 de noviembre de 2026. La medida aplica tanto para el sector público como para el privado y no será recuperable. La decisión busca incentivar la movilidad interna y la participación de la ciudadanía en el Festival Internacional de Artes Vivas de Loja, que se desarrollará del 12 al 22 de noviembre. Durante ese día deberán mantenerse operativos servicios esenciales como salud, agua potable, electricidad, bomberos, terminales y servicios bancarios.

0: Que tengas una chévere mañana. La buena música está sonando. Gracias por pedirla a través de nuestro número de WhatsApp. Esta mañana extraordinaria de buena comunicación, buenos amigos, de cositas. Oye, Ani León.
1: Dime, Franco.
0: La vitamina B ha abundado en esta mañana.
1: Sí,
0: Bon Jovi. Está listo para sonar Bruce Springsteen. ¡Qué barbaridad! Más vitamina B para que este día te vaya bien.
1: Exactamente.
0: Con la vitamina B de bien.
1: Recuerda que puedes seguir pidiendo la melovitamina 0959-2648-89.
0: En efecto, más vitamina B en esta mañana. Son las 7:24. ¡Ya!
1: ¡Párate!

0: Le vamos a mandar un abrazo grande para Juan, que está escuchándonos ahora mismo en El Puyo. Que tengas un lindo día. Gracias una vez más por elegirnos entre tantas buenas opciones que tienes allí para que sonorizar tu mañana en tu trabajo. Pero te quedas siempre con la señal de Melodía Radio y Oxígeno 40. ¡Ey! Hoy Ani León, mira nada más. ¡Más vitamina B! Besos a medias nos han pedido.
1: Y con todo el gusto del mundo, ya suena tu canción. Y no solo eso, Franco Erdoiza, rompamos adelante. Pijamas.
0: Vamos a romper pijamas.
1: Vamos a romper la pijama de Andrés.
0: ¡Andrés!
1: Buenos días, por favor, ¿pueden poner la canción Big in Japan?
0: Big in Japan, más vitamina B, qué barbaridad.
1: Con todo el gusto del mundo, ya sale tu super vitamina B. Más adelante te vamos a hablar sobre los signos del zodiaco más confiables.
0: Exactamente, ¿cuáles son los?

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1: Ani León, más adelante.
0: Más adelante te vamos a contar cuáles son los signos del zodiaco más confiables.
1: Aquí está sonando más vitamina B. Besos a medias, se llama esta canción. Está sonando muy bien, es lo más reciente de Cuento, agrupación ecuatoriana. Ya suena en Melodía Radio y

0: Ay, pero qué chévere canción es esta. Besos a medias. La canta la agrupación ecuatoriana Puento. Me encanta, la verdad. Buena. Buena, les quedó chévere la canción. Oye, Ani León.
1: Dime, Franco.
0: Vamos ahora a revisar aquellos signos del zodiaco que son más
1: confiables.
0: Los signos más
1: confiables.
0: Los signos más
2: confiables.
0: En el zodiaco, que sigo en el alfabeto. En el zodiaco, panas del alma. Hay signos y signos, pero hoy vamos a conversar de los más confiables. Así que prepárate porque son... ¿Cuántos son?
1: Son seis.
0: Son seis. Vamos al ranking número 6 de los signos más confiables.
1: En el puesto número 6 tenemos... ¡Ay! Adivine.
0: Géminis.
1: Gemini.
0: ¡Gemini! Felicitaciones, Gemini. ¡Qué confiable eres!
1: No, ni tanto, porque es del menos confiable al más confiable.
0: Exacto, pero son...
1: O sea, son confiables, signos, pero...
0: Y está entre los seis, o sea...
1: Bien, ¿eh? Podría ser mucho más confiable.
0: Más o
1: las
0: menos
1: personas confiable. De Géminis pueden ser muy buena compañía. Tienen buenas intenciones y aunque a veces son de esas personas que se distraen.
0: Se distraen.
1: En
0: no
1: cualquier
0: te
1: momento te puede decir como que, ay, sí, yo hace un mes ya te dije que sí, mira tu boda, pero pasaron cositas, no voy a poder yo.
0: Gemini, concéntrate, por favor, asúntate.
1: También se le pasan algunos detalles.
0: Detalles.
1: Es probable que si tú le encargues algo, tengas que recordarle muy seguido porque no vaya
0: no.
1: a ser. Uno nunca sabe.
0: No. O sea, es confiable, pero apenas un poquito confiable. Muy bien, Gemini.
1: En quinto lugar tenemos...
0: Quinto lugar, vamos a ver para qué signo del zodiaco le corresponde.
1: ¡Sagitario!
0: ¡Sagitario!
1: Las personas Sagitario suelen ser sinceras y directas.
0: Mira.
1: Pero tienen un espíritu que es espontáneo.
0: Ah, espontáneo.
1: Así que es una persona no muy... predecible, es más impredecible.
0: Impredecible, Sagitario, ¿qué te anda pasando?
1: Pero cuando se compromete de verdad, responde.
0: Ajá, así muy bien. Que... cuando hace compromiso Sagitario, hace lo que dice, a ver, hace lo
1: da
0: que
1: todo.
0: Piensa y dice lo que, y hace lo que dice.
1: Exactamente. Aunque va a haber muchas veces que en cualquier momento salga y te diga, o sea, yo sé que quedamos para vernos hoy para ir a hacer algo, pero...
0: No.
1: ¿Qué te parece si después de eso me acompañas a cobrar una deuda, por favor?
0: Me ayudas.
1: Aumenta el plan.
0: Exacto. Tú que tienes una moto, pana
1: vamos
0: del
1: a asustar
0: alma,
1: a alguien.
0: Ven, ayúdame a hacer un cobro que ya es mucho tiempo que me están debiendo una plata. Muy bien. Entonces, Gemini, o sea, Géminis y también Sagitario.
1: Exacto.
0: Son de los signos del zodiaco más confiables. Recuerda que son 12, pero hacemos ahora una categorización, un ranking de 6. Hemos revisado el 5 y el 4. Entonces, prepárate porque más adelante vienen los otros signos del zodiaco también, Ani León.
1: Exactamente, Franco. Erdo, Isa, vamos a romper pijamas.
0: Vamos a romper pijamas.
1: Vamos a romper la pijama de Luis.
0: Luis.
1: Dice... buen día, mis panas del alma. Bendecido día. Rumbo a baños con Melodía, la mejor radio.
0: Eso,
1: y nos pide una canción de América.
0: Bien, con mucho gusto. Vamos a ponértela de inmediato, mi querido Luis. Antes yo quiero recordarles a Ani León que ya está entre nosotros una aplicación para Android y también para sistema iOS totalmente gratuita en App Store y Play Store. Con esta aplicación tú puedes encontrar, mira, diferentes lugares donde estén realizándose eventos. Vamos a suponer, en el caso de Luis, se va para baños y él ya tiene la aplicación. Entonces llega a baños y enseguida le dice, mira, mi querido Luis, aquí se va a presentar. Vamos a poner un grupo, no sé... tranzas, por ejemplo, vamos a poner tranzas, ¿ya? ¿Ok? Entonces, Luis no sabía que hay una presentación de tranzas en baños y le sale la notificación de que se presenta tranzas, pero además también de que hay lugares con el 2x1, compre dos pollos y lleve uno gratis. Esas promociones que uno no se las sabe porque va a un lugar diferente al que no, uno no vive, entonces le sale precisamente en esta aplicación. Así que, descárgate qué hay y descubre
1: qué hay. Vamos a romper la pijama de Rolly.
0: ¡Rolly!
1: Rolly nos dice, buen día, ya párate, Ani Franco. Yo hice un día lleno de bendiciones que lo iniciamos con su excelente compañía y música.
0: ¡Eso! Que tengas una linda mañana. ¡Hey! Aquí te vamos a complacer con esta vitamina G de Gorillaz.

0: Que tengas una chévere mañana. Son 7:43 minutos. Aquí estamos en Ya Párate, tu programa de cabecera de todas las mañanas. El tuyo y el de tus niños también. Qué lindo.
1: Nosotros
0: un chévere día.
1: Esperamos también que esos niños que vienen en clase en la tarde les vaya súper, súper bien. Les mandamos un saludo, un besote.
0: Exacto.
1: Si ya están despiertos estudiando, que muchas veces hacen eso, esperamos que les vaya súper bien. Recuerda que puedes seguir pidiendo la Melovitamina 0959-2648-89.
0: Ani León, vamos a seguir con la revisión del ranking de los signos más confiables. Ya revisamos el 6 del 5, vamos al 4 y al 3, ¿ok? En el puesto número 4 de los signos más confiables del zodiaco tenemos a...
1: ¡Libra!
0: ¡Libra!
1: Libra es de esas personas que intenta cumplir su palabra y sobre todo evita quedar mal con los demás.
0: Exacto, intenta.
1: Hace todo lo que puede, que es lo importante.
0: Muy bien, pero es confiable, es confiable.
1: Sí, puede ser alguien en quien puedes confiar, sobre todo cuando se trata de escucharte. Ajá. O de que te dé una opinión sincera de alguna situación que te está lastimando. Es que si tú le dices, ayúdame a tomar una decisión, ya.
0: Te dice no.
1: Dice, déjame ver y se va a demorar más que tú en ayudarte.
0: Bueno, Libra, la cuestión es que dentro de los signos del zodiaco, tú manejas un nivel de confiabilidad muy alto. Así que felicitaciones, que sigas así, nunca cambies.
1: Y en tercer lugar...
0: En tercer lugar de los signos más confiables del zodiaco está...
1: ¡Virgo!
0: ¡Virgo! ¡Mira nada más!
1: Hasta ya asomó porque ya no asomaba.
0: Medio confiable, en media tabla, muchas gracias.
1: Ahí va. Las personas de Virgo normalmente se toman muy en serio las cosas que para ellos es importante.
0: Ah, sí, la verdad, sí.
1: Así que cuando tú le dices algo y a esa persona tú le importas lo suficiente, va a hacer todo lo posible para que las cosas salgan bien.
0: Exactamente, confiable totalmente.
1: Ya
0: puedes
1: sabes.
0: Dejarme tu cartera, tus tarjetas de crédito,
1: las
0: no hay ningún problema.
1: Las llaves de tu casa.
0: Exacto.
1: Depende, preste. Si me caes muy bien.
0: Si tiene efectivo también, preste, no hay ningún problema. Aquí...
1: Va,
0: se garantiza
1: bien.
0: Confiabilidad.
1: Exactamente, te devolveré ese dinero en unos 2 meses, pero de que va a estar, tómalo como un ahorro programado.
0: Mueres, Dani León.
1: Más adelante te vamos a contar otros signos del zodiaco que son más confiables.
0: Los más confiables, pero también buenas recomendaciones.
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0: Por fin cambiamos de vitamina. Vamos con la vitamina C. Luego viene otra vez vitamina B. Muy bien, pero ahora vitamina C. Es la Melovitamina en todo el mes de septiembre en Melodía Radio y Oxígeno 40.

0: Feliz miércoles, donde estés, te mandamos un abrazo grande. El que se levanta y hace las cosas con amor,
1: le va bien.
0: Le va bien, claro. El que hace las cosas con amor, oye, sonríe.
1: Gana mucho dinero.
0: Le cambia la cara, digo yo, la cambia.
1: El amor atrae cosas buenas.
0: Exacto, los ojitos le brillan, hasta se le hacen unos hoyuelos, digo yo, sí. Porque todo lo que se hace con amor resulta bien.
1: Exactamente. Ajá. Franco Erdoiza, ¿qué te parece si enviamos saludos?
0: Vamos a saludar en esta mañana a Ani León, dígame para quién.
1: Luis nos escribe.
0: Luis.
1: Buen día, panas. Saludos para mi esposa Jimena, por favor.
0: Eso, claro.
1: Y también nos escribe.
0: Ajá.
1: Luis.
0: ¿Qué nos dice Luis?
1: Rápale la pijama, es otro
0: Luis.
1: Dice, panas, hoy tuve un despertar traumatizante. No sé por qué se me ocurrió poner el noticiero y en 20 minutos ya me dañaron el humor.
0: Uy.
1: Al enterarme que van a volver los cortes de energía.
0: Así es.
1: Siguen los problemas de las faltas de medicina y para colmo tendremos feriado forzado el 20 de noviembre. Discúlpenme, panas. De aquí en adelante a escuchar a Franco y a la voz sexy. No importa si... No importa si habla y habla de Alex Sintek. Mi tema favorito, Alex Sintek. El caso es que ustedes me ponen positivo todo el día. Ay, muchas gracias, Luis.
0: Gracias, mi querido Luis. Un abrazo para ti, Luis. Y claro, oye, sabes que nosotros coincidimos con eso y por eso habíamos propuesto la creación de este programa. Exacto. Dijimos, la mañana solo malas noticias. Ajá. ¿Por qué no creamos un programa de radio bonito, que tenga cosas, saludos, donde se rompan pijamas?
1: Efectivamente.
0: Y donde se critique a Alex Sintek y entonces...
1: Y yo también te tengo que contar algo de Alex Sintek. Pero antes, sobre todo recuerda que lo primero que ves o que escuchas al despertar es lo que te va a dar el ánimo, aunque no lo creas, el ánimo para el resto del día. Así que escoge melodía.
0: Exactamente.
1: Porque rima.
0: Mucho mejor que estar ahí las 6 de la mañana, 29 minutos. 6:29. ¡Ya no! ¡Ya párate, pana del alma! Por eso estamos aquí. Aquí nos quedamos contigo, pana del alma, para solamente ponerle buena actitud y buena música a los amaneceres.
1: Exacto. Y Franco Erdoiza, es el momento.
0: Es el momento rápidamente de contar cuál es el signo del zodiaco número 2.
1: Yo quería criticar a Alex Sintek, pero bueno, vamos con los signos del zodiaco.
0: En nuestro segmento críticas a Alex Sintek más adelante tenemos más noticias.
1: Ahora sí, en el número 2 tenemos a...
0: En el signo número 2 tenemos a...
1: Capricornio.
0: Capricornio, bien. Capricornio, eres confiable.
1: Capricornio suele tomarse los compromisos bastante en serio.
0: Ajá.
1: Si te promete que va a estar ahí, no importa si tu boda se canceló, él va a estar ahí. Él va a hacer todo para estar ahí.
0: Yo estaré ahí, te dejaré el sobre, te cases o no te cases.
1: Sí, yo te prometo que voy a estar ahí.
0: Ya, muy
1: hace,
0: bien.
1: No es de esas personas que hace grandes promesas,
0: ajá,
1: pero sí trata de demostrar que es confiable con hechos y no con palabras.
0: Qué lindo. Mira, nada más.
1: Y en primer lugar,
0: pero más adelante, te vamos a contar cuál es el signo del zodiaco que viene en el casillero número 1 de los signos más confiables. ¿Ok? Mientras tanto, para acompañar el viaje de Luis, este es otro pana del alma hacia baños. Tú puedes hacer magia, pana del alma.

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4: Aquí estamos una vez más.
5: De regreso.
4: 8-4 minutos, que tengas una chévere mañana. Felices de compartir contigo esta media semana, poco friecita, por lo menos en esta parte del país. En el centro, hace un poquito de frío.
6: Nosotros queremos saber cómo está el clima, desde dónde nos escuchas. Nos puedes contar a través del 0959-2648-89.
4: Le quedó de maravilla el cafecito, Ani León. Qué rico cafecito, gracias a nuestro pana Jorge, que nos estará escuchando en algún lado.
6: Muchas, muchas gracias.
4: Hasta ahora el stock.
6: Nos durará hasta el año que viene.
4: ¿Hasta cuándo nos durará? Esa es la gran pregunta. Ya te lo iremos contando, mi querido pana del alma. Son las 8:05, Ani. Ahora sí viene el signo del zodiaco más confiable, pero esto sí, el más. Bueno, vamos, hagamos un recorrido primero sobre los 5 signos, o sea, son 6. Vamos a dar el signo más confiable, pero ¿cuáles son aquellos 5 signos del zodiaco que son más confiables?
6: Teníamos a Géminis.
4: Muy bien, Gemini, muy bien, felicitaciones, confiable.
6: Sagitario,
4: puedes prestarle plata.
6: Libra.
4: A este Libra vamos a prestarle una chaqueta porque sí devuelve.
6: Virgo,
4: presten todas las tarjetas de crédito porque Virgo
6: con la cédula,
4: es
6: por
4: confiable,
6: favor.
4: Es confiable, muy bien.
6: Y Capricornio
4: también. Te voy a dejar ahí unos cuantos billetes de $20 sobre la mesa porque Capricornio es confiable. Y ahora sí, señoras y señores, el signo del zodiaco más confiable.
6: ¡Cáncer!
4: ¡Qué barbaridad! ¡Cáncer! Oye, le acertó la Andre.
6: Sí, ella sabe cosas. Ella hizo el ranking.
4: Muy bien, Andre, parece que te están filtrando la información.
6: Las personas de cáncer suelen ser ellas, o sea, aquellas que están más pendientes de todo, sobre todo si se trata de los suyos.
4: Muy bien, muy bien.
6: Si alguien tiene un problema,
4: ¿sí?
6: Es muy rara que se haga de la vista gorda. Va a hacer André todo no. lo posible. No, André no se hace la vista gorda.
4: André está ahí preocupada siempre, todo el tiempo. Es una persona confiable.
6: También es muy confiable porque sabe guardar los secretos de los demás.
4: Ajá.
6: Se preocupa por esos pequeños detalles y puede convertirse en ese amigo al que llamas cuando necesitas apoyo.
4: Qué lindo. Qué lindo es esa amiga cuando tú te doblas un tobillo y necesitas ahí fisioterapia.
6: Ay, ven
4: ahí
6: acá. Te cobro barato porque eres mi amigo. Además, también más adelante te vamos a contar por qué hay hambre emocional y el hambre fisiológica, las diferencias.
4: Ajá. Oye, André, que es del signo cáncer y que también es de los signos más confiables, a ella les puedes confiar tus huesitos, en pocas palabras, porque también le hace a la fisioterapia. Así que, qué bueno, aquí han sonado los signos del zodiaco más confiables.
3: El primer abrazo.
4: ¡Ey! El primer abrazo. ¡Ani!

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0: bonita canción esta, a los tiempos, Ani León.
1: Exactamente, qué lindas canciones nos están pidiendo a través del 0959-2648-89. Además, tenemos mensajes.
0: A ver, vamos a leer los mensajes de esta mañana, Honey.
1: Diana nos escribe y
0: nos
1: dice...
0: ¿Qué nos dice, Dianita?
1: Trámpale la pijama. Claro. Mis panas del alma, buenos días. Como siempre, ustedes alegrando las mañanas.
0: Qué lindo.
1: Un saludo para mi esposo, que está un poquito enfermo.
0: Un poquito enfermo.
1: ¿Qué le voy...?
0: Ni enfermo se salva de romper.
1: Que le voy a cuidar como siempre.
0: Qué lindo.
1: Una canción para que se anime. Y nos pide Un Amor Así de Audi.
0: Un Amor Así, muy bien.
1: También tenemos un mensaje de Jaque.
0: Jaque, muy bien, cuénteme.
1: Hablando de los cortes del mensaje que Luis nos decía hace rato, ya que nos dice, yo por eso digo que con Lucio no había cortes de energía. Con Lucio sí llovía.
0: ¡Cálmate!
1: Véalo por el lado amable. Como sí. Decía no sé quién, si nos cortan la luz, aprovechamos y nos vamos a Keops Fitness Club. Y si siguen los cortes, nos vamos en un vuelo con por un viaje.
0: ¡Exacto! En mi gobierno no hubieron apagones. ¡Buena! Esa es buena. La verdad que sí, Dani León. Oye, y anda pasando algunas cositas también aquí en la ciudad de Ambato, Pana del Alma, que las estamos viendo, o sea, y nos sorprende, la verdad.
1: Efectivamente.
0: Porque, ¿qué anda pasando, Dani León, con la Universidad Técnica de Ambato y los chicos que están en
1: nivelación? Bueno, resulta que la Universidad Técnica de Ambato tiene unas instalaciones ubicadas en el centro,
0: de la ciudad.
1: Que estaban siendo utilizadas
0: primero
1: en
0: estaban
1: semestres
0: abandonadas.
1: Espere. Antes de llegar al abandono, cálmese.
0: Antes del abandono. Primero.
1: Antes de llegar al abandono, estas instalaciones estaban siendo utilizadas por el centro de idiomas.
0: Ajá.
1: Si no me equivoco, especialmente para inglés, porque tiene mucha demanda de estudiantes. Entonces,
0: perfecto. Muy bien, mucha demanda. Entonces, un día, mucha demanda de estudiantes. ¿Y luego qué hace?
1: Luego dijeron, cerremos.
0: Cerremos,
1: y cerraron. Entonces estuvo un buen tiempo abandonada las instalaciones.
0: Abandonado.
1: Y luego dijeron, oye,
0: abramos.
1: Sí, ¿qué vamos a hacer con este edificio? Y tenemos muchos
0: estudiantes
1: de
0: un
1: nivelación.
0: Lugar donde estudiar. Ajá. Y nosotros un lugar ahí botado.
1: Mandémosles al centro. Entonces ya decidieron que los estudiantes de nivelación de todas las carreras se van a instalar en el edificio que está ubicado en el centro de la ciudad.
0: Exacto.
1: Sin embargo, hasta ahí todo bien.
0: Parece bien, ¿no? Porque ¿para qué cierran?
1: Exacto.
0: Ya, pero
1: sí,
0: bueno, digamos.
1: Sí, recibían clases ahí. Estaba completamente adecuado. Tenía sillas, tenía mesas, tenía todo. Empieza el inicio de clases y el semestre de los chicos de nivelación y se topan con...
0: ¿Se topan con...?
1: Aulas vacías.
0: Aulas vacías.
1: No hay mesas, no hay pupitres. Sillas, no hay nada.
0: No hay nada.
1: Hay polvo. Si quieres algo, hay polvo.
0: ¡Hay alguien aquí! Es como la película de Titanic, ¿no? Cuando gritaba el hombre en la
1: ¡hay alguien canoa. Con vida aquí!
0: ¡Hay alguien con vida!
1: Y resulta que los muchachos entraron, no había la infraestructura adecuada para que puedan recibir clases. A un grupo de estudiantes se les solicitó que traigan las sillas de las oficinas.
0: Ajá, te he traído una sillita.
1: Exactamente.
0: ¿Ya?
1: Y muchos estudiantes se quejaron, no tenían la infraestructura. Habían estudiantes que estaban sentados en el piso de las aulas esperando a que llegue su docente.
0: Ajá.
1: Había estudiantes que ya con las sillas de oficina igual no podían escribir, no tenían una mesa, estaban incómodos. Y eso no es todo.
0: Eso no es todo.
1: Resulta que una chica pidió permiso para ir al baño y se quedó encerrada.
0: Se queda encerrada en el baño la muchacha. Igual ella no. ¡Hay alguien que me ayude!
1: Y entonces decidieron darle una escalera para que trepe y salga por la ventana.
0: Exactamente, por la ventana. Amiga. Mira, qué experiencia tan fantástica.
1: Primer día de clase
0: y tuviste una escalera para salir por la ventana del baño.
1: No tuviste mesa, no tuviste silla. Y eso es lo que está pasando en la Universidad
0: Técnica. Y desde ahí creo que se les pasó las ganas a todos
1: de
0: ir al baño.
1: Ah.
0: De ir al baño.
1: Así que eso es lo que está sucediendo con la Universidad Técnica de Ambato.
0: Y los chicos sentados ahí en el patio.
1: En el piso de las aulas, ya.
0: En el piso de las aulas. Qué barbaridad.
1: Recibiendo clases desde el piso.
0: Qué barbaridad. Mira nada más, esta administración que empezó con problemas, no ha podido superarlos. y andan.
1: Pero aquí tenemos la pregunta del millón.
0: La pregunta del millón.
1: ¿Qué pasó con las mesas?
0: La promesa de campaña.
1: ¿Qué pasó con las mesas y con las bancas? Era un edificio que se utilizaba para brindar clases, que estaba completamente adecuado para eso. ¿Qué pasó con las mesas? ¿Qué pasó con las sillas? ¿Qué pasó con las promesas de campaña?
0: ¿Qué pasó con esas promesas? Mira, estos son de los signos poco confiables. Sí. ¿Cuál es tu signo del zodiaco? Mañana daremos los signos poco confiables, los que prometen, prometen y nada.
1: Exactamente.
0: Bueno, 8:21.
1: Más adelante te vamos a estar contando la diferencia entre el hambre emocional y el hambre fisiológica.
2: ¡Blin, cablete!

0: Aquí está sonando el mejor amigo de la Ani, Alex Sintek.
1: Mi pana, mi ñoño, mi yunta.
0: Alex Sintek, oye, y toda la polémica que causó, pero ningún comentario tuvo tantas repercusiones como el de mi amiga, la Ani León. O sea, esto se comentó en CNN, se comentó en canales internos, pero ninguno tuvo tanta repercusión como el de la Ani.
1: A mí me gustan sus canciones.
0: No, canta lindo, Alex Sintek, indudablemente. Sí, sí, sí. Indudablemente.
1: 10 de 10, o sea, yo podría escucharle cantar. Ya si va a abrir su corazón, no, muchas gracias.
0: Claro, pero...
1: ¿Sabes qué? Hay memes, o sea, hablando de Alex Sintek, ya, me dieron cuerda. Hay memes donde hacen referencia a que... Bueno, hay un capítulo de Los Simpsons donde Homero se pone un cabello, o sea, es un trasplante capilar, ¿no?
0: Se pone una peluca, ¿no?
1: Exacto, pero es trasplante, entonces ese trasplante hace que sea malo. Ajá. Y ya hacen alusión a eso a Alex Sintek. Y se tomó una foto sin su peluquín y ya sabemos que sí, el peluquín lo vuelve malo.
0: Bueno, pero esta canción era para complacerle para nuestro querido pana Luis, que nos escucha en Durán, si no me equivoco.
1: Sí.
0: Muy bien, en Durán, provincia del Guayas. También conectada con nosotros en esta gran mañana. Son 8:31. Más adelante
1: te contamos la diferencia entre el hambre fisiológica y el hambre emocional.

0: 8:34 ya en esta mañana de mitad de semana. Espero que te encuentres bien. Para quienes andan ahí en la conducción, abrazos y qué bueno que nos hayan elegido para acompañar sus trayectos dentro de la ciudad, entre ciudades. Abrazos grandes desde Melodía Radio y Oxígeno 40.
1: Pero Franco Erdoiza, después de tantos mensajes espectaculares, porque por ahí preguntan, ¿Qué pasó con Sintec?
0: ¿Qué pasó con Alex Sintec y la Ani León?
1: Y como a mí ya se me ha prohibido hablar de mi mejor amigo, vamos a hablarte sobre las diferencias entre el hambre fisiológica y el hambre emocional.
0: Exactamente, ¿qué pasa con el hambre fisiológica y el hambre emocional?
1: Bueno, antes que nada déjame explicarte, ¿qué es el hambre fisiológica?
0: El hambre fisiológica
1: es cuando tu cuerpo te da señales, es decir, en algún momento tu cuerpo te dice... Sientes vacía la barriga.
0: Ajá, exacto. Y te dice, ¡ya!
1: ¡Ya, come! ¡Ya, desayuna!
0: ¡Franco! ¡Mándame un pancito!
1: Te sientes débil o sientes que ya has pasado muchas horas sin comer.
0: Sin comer, ajá.
1: Son las señales propias que el cuerpo te da.
0: Exactamente, la falta de energía. Muy bien.
1: Sí, pero ¿qué es el hambre emocional?
0: El hambre emocional, ¿de qué se trata?
1: El hambre emocional se da cuando... tú, por situaciones como la depresión, pasó algo que te cambió el estado de ánimo de un momento a otro, hace que sientas la necesidad de una recompensa.
0: Y quieres comer.
1: Sí, pero aquí va una de las diferencias más grandes es que en el hambre fisiológica tú puedes comer cualquier cosa.
0: Exacto.
1: O sea, un almuerzo, un chapingacho, un jaguar, lo que sea el almuerzo.
0: Muy bien.
1: Pero en el hambre emocional tu cuerpo necesita comer específicamente un alimento. Puede ser un dulce, un helado, un chocolate.
0: Casi siempre te pide azúcares.
1: Más que nada lo que tu cuerpo considera que es una recompensa. Porque necesitas sentirse bien. Y si hay un alimento que a ti te hace sentir bien, independientemente de si es dulce o salado, tu cuerpo te va a pedir eso.
0: O sea, tu cuerpo te pide una golosina, digamos, de lo que más te gusta cuando estás con el hambre emocional. Pero cuando estás ahí con el hambre fisiológico, pues ahí sí te pide sopita, arrocito y postre. Sí. Entrada, sopa, plato
1: Entrada
0: fuerte.
1: Y salida.
0: Repetición en el segundo. Ese es el hambre fisiológico.
1: Así
0: ¿ya?
1: que esas son las diferencias más grandes. Ahora también tienes que entender que el estrés puede cambiar la forma de comer.
0: Exacto, el estrés que nos está dañando puede cambiar la forma de comer.
1: Aunque no lo creas, el estrés no afecta a las personas de la misma manera.
0: Ajá.
1: Hay personas que cuando están estresadas pierden el apetito, mientras que hay otras que tienen mucha, mucha, mucha hambre.
0: Exacto, esto puede suceder en los casos extremos, ¿no? O te da mucha hambre
1: o
0: cuando estás estresado o se te va el hambre.
1: Hay investigaciones que muestran que las respuestas al estrés y las emociones pueden modificar el hambre, los antojos, el control sobre la comida y la elección de alimentos. También existen diferencias importantes entre las personas.
0: Exactamente, aquí cada persona lo procesa de manera diferente, pero al final, mira, estas son las elecciones que tu cuerpo hace.
1: Exactamente, porque siempre hay alguien que te dice, no, es que no te estreses porque si te estresas engordas. Pero no, tal vez a ti te da mucha hambre cuando estás estresado, pero tal vez a tu compañero se le va el hambre.
0: Se le va el hambre, claro. O sea, el consejo de la mañana, pana del alma, si te estresas...
1: No comas.
0: No. Déjame dar el consejo de la mañana porque esto no es así nomás.
1: Ay, perdón.
0: Panas del alma. Estresas, no te estreses. Esos son nuestros consejos y si quieres más, escríbenos.
1: 0959-2648-89, pero Jackie nos manda un mensaje.
0: Jackie nos dice...
1: Antes que nada, para poner en contexto a ti que tal vez recién ingresaste a la sintonía de Melodía
0: Radio, amigo, que te hiciste
1: tarde. Oxígeno 40, estábamos hablando de que faltaban infraestructura para que los chicos de la Universidad Técnica de Ambato puedan estudiar, los de nivelación.
0: Sillas. No había sillas.
1: Ni mesas. Ni una llave que abre el baño.
0: Nada, ni el baño, nada.
1: Y ya que dice, ya les digo que lo tomen por el lado amable.
0: Sí,
1: ¿creen
0: por el
1: ustedes
0: lado amable?
1: Que los chicos que no recibieron clases por falta de bancas hayan estado tristes? Ya se han deberido a las frías, como dicen ellos. Si cuando tienen clases escapan y lo hacen. Es que el problema era que algunos sí tuvieron clases en el piso, los que no se fueron.
0: Sí, los que decidieron aguantarse se sentaron en el piso. Y
1: ellos
0: dijeron,
1: sí estaban tristes.
0: A ver, licenciado, por favor, dícteme todo lo que usted considere porque hoy sí viene a aprender.
1: Hoy viene con toda la actitud de estudiar, que no haya una banca, a mí no me va a impedir.
0: Exacto, hoy no me voy porque mi papá me está esperando en el carro
1: está
0: afuera, así que no puedo irme. ¿Okay? Bueno, panas del alma, son las 8:39. Aquí te voy a presentar esta canción que se llama Febrero. La cantan los Seekers, artistas ecuatorianos. Chévere canción esta, ponle atención si todavía no la has escuchado. Suena Febrero y la melodía.

0: están sonando los Seekers, la canción Febrero. En octubre, ¿cómo que no va a poder sonar Febrero? Claro que sí. Estamos ya sonando en esta mañana, son 8:43 y además tendremos sorpresas con Seekers.
1: Exactamente, sorpresitas.
0: ¿Les cuento o no?
1: No, todavía no.
0: Sí,
1: no,
0: les cuento
1: no. Si tú quieres saber qué sorpresas te traemos, tienes que seguir en sintonía de Melodía Radio 90.5 y Oxígeno 40 102.1.
0: Y para quienes trabajan con nosotros en esta mañana, les mandamos un gran abrazo, que el trabajo este día sea provechoso, que todo salga bien y al final de la jornada nos frotemos las manos de lo bien que nos ha ido, ¿ok?

0: buena sugerencia recibida a través del 0959-2648-89 en esta mañana espectacular de ¡Ya!
1: ¡Párate!
0: Ani León, vamos. El hambre provocada propiamente por la exigencia fisiológica y también por las emociones.
1: Exactamente. Justamente Jaque nos dice.
0: ¿Qué nos dice Jaque?
1: Dice que su hijo pregunta, ¿y ahora cuál seré yo? Si estoy triste o estresado, ¿cómo? Si estoy alegre o relajado, ¿cómo? Si tengo o no tengo deberes, ¿sigo comiendo? Y esto tiene una respuesta.
0: Ajá. Mira. Exacto. Tiene deberes, está estresado, come todo el día.
1: La cosa es que la comida puede convertirse en una recompensa y también tú puedes acostumbrar a cualquier hábito a tu cerebro en realidad, no solo con la comida. Mira, cuando haces algo durante mucho tiempo, para tu cerebro empieza a ser una costumbre y en algún momento tiene una reacción automática.
0: Ajá, ya.
1: Entonces, si tú siempre después de estudiar vas a comer, cuando termines de estudiar tu cerebro automáticamente va a tener hambre.
0: Así es.
1: Y es lo mismo que pasa en cualquier otra situación. Tú lo acostumbras y tu cerebro dice, ¡ay! Estoy triste, una comidita de ser. Estoy feliz, una comidita de ser, porque ya le acostumbraste.
0: Estoy triste, una papi pollo.
1: Sí, ya sí. Pero aunque no lo creas, también es malo pasar comiendo todo el día.
0: Exacto.
1: Te puede, sobre todo si es que estás mal de la garganta. También te afecta mucho.
0: ¿Así?
1: Sí. Créeme que yo aprendí eso a las malas.
0: ¡Qué consejos! ¡Qué barbaridad!
1: Si te enfermas de la garganta, no comas mucho, por favor.
0: No comas.
1: Deja de comer. Otra cosa también importante de mencionar es que eso de comer por emociones no necesariamente significa que tengas un trastorno.
0: Ajá. ¿Ah, no?
1: No.
0: Mira, yo pensé todo lo contrario, que tenías algo, justamente un pequeño trastorno, que te sucede algo y que por eso te provoca hambre. Tanto la ansiedad, el estrés, las preocupaciones.
1: Pero como te mencionaba anteriormente, muchas veces es porque tu cerebro está acostumbrado. Cuando alguien come chocolate, por ejemplo, cuando está triste o tenga un antojo cuando esté estresado, no significa automáticamente que tenga un problema de alimentación. De hecho, la alimentación emocional existe en distintos grados.
0: Ajá.
1: Y la relación entre las emociones y la comida es bastante compleja.
0: Ajá, muy bien.
1: Hay investigaciones.
0: ¿En qué grado está su hambre ahora mismo?
1: Es que no he desayunado.
0: Yo creo que está en sexto de básica.
1: De primaria.
0: Sí, la verdad, porque ya hace hambre.
1: De hecho, las investigaciones no encuentran siempre que las emociones negativas provoquen que todas las personas coman más. Los efectos dependen de los factores individuales y del contexto, como con el hijo de Jaque, que no importa cómo se sienta, siempre tiene hambre.
0: Siempre tiene hambre. Además, también súmale el desarrollo. Yo digo, sí, no sé también. Si estaremos más o menos por esas edades, mi querida Jaque.
1: Sí, está en la edad del desarrollo.
0: Pues pase lo que pase, con alegría o con tristeza en el desarrollo, especialmente los hombres comemos
1: y crecen.
0: Una barbaridad.
1: Unos para arriba y otros para los
0: lados. Sí, la verdad, unos de alto, otros de ancho, pero se crece. Eso es todo. Panas del alma, con esto nosotros cerramos esta entrega especial de mitad de semana. Un abrazo grande para ti que estás en sintonía de Melodía Radio 90.5 y Oxígeno 40 102.1.
1: En la cabina número 1 de Melodía te quedas con Dome la Lama y su programa Las Mañanitas.
0: Efectivamente, ya en Oxígeno 40 se queda Ana María Dávila, Byron Coronado, para entrarle con fuerza al mambo como tiene que ser esta super mañana de mitad de semana. Nos vamos.

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1: 9:02. Buenos días, gente linda. ¿Cómo están? ¿Cómo amanecieron aparte de acostados? ¿Ah? Porque nunca falta el que me dice, Dom, estamos acostados. ¿Se levantaron bien, más o menos, regular 3/4? ¿Cómo están? Ahí me van contando a través del WhatsApp, que por cierto ya lo vamos habilitando. 0959-2648-89. Nadie me preguntó, pero yo les cuento que dormí delicioso. Delicioso. Así que nada, estoy con la excelente energía que creo que me caracteriza para arrancar el programa. Recuerda que son 180 minutos de muy buena diversión, compañía, muy buena compañía. Contenido, entretenimiento, chismecito, ¿qué más tenemos para hoy? Y por supuesto, solo buena música. Así que quiero que me ayuden a programar en esta mañana. Estoy activa en el WhatsApp ya. Arrancamos.

23 de septiembre, oigan, ya estamos en el ombliguito de la semana. Qué delicioso, qué delicioso. Pero la verdad yo siento que esta semana está pasando bastante rápido. No sé ustedes, pero a mí me está pasando bastante rápido. De hecho, septiembre ha pasado como en 5 minutos. O sea, ya mismo estamos terminando este mes. Qué increíble. Yo bien digo siempre, septiembre, octubre, noviembre y diciembre pasa en 15 minutos. Así que póngase las pilas, por favor. En cambio, agosto duró una eternidad. ¡Qué barbaridad! Bueno, el estado del clima para este miércoles 23. Estamos exactamente a 13 grados centígrados en la ciudad de Ambato. Y hoy tendremos una máxima de 18 grados centígrados. Estos dos días anteriores, tremendo sol, ¿no? Andábamos todos derretidos cual bombones. Pero hoy día está frío, frío rico. No está ese frío que a uno le provoca quedarse en la cama y no salir de ahí, no sé, hasta el mediodía. No. Está un frío rico, así que váyase activando, por favor. ¿Probabilidad de lluvia? Ay, Dios mío santo, no me gustaría decir esto. Pero sí, sí hay probabilidad de lluvia. A las 12 del mediodía, un 35% de probabilidad de lluvia. Y entre las 3 y las 4 de la tarde, del 30 al 35% de probabilidad de lluvia. Eso quiere decir, y como el cielo está nublado, párele bola a esto. Usted que estaba pensando en tender hoy día su ropa, bueno, piénselo dos veces. El atardecer será exactamente a las 6 de la tarde con 10 minutos. Y eso sí, agárrese porque hay ráfagas de viento de hasta 18 kilómetros por hora. Pero bueno, hemos estado acostumbrados a más, ¿verdad? Ha habido días en los que hemos tenido ráfagas de viento de 28, de 30 kilómetros por hora. Entonces, 18 ya no es nada para uno. Estamos acostumbrados. 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Obviamente con el mantra de todas las mañanas que hacemos, así que a cantar. Ahí va.

Alonso, qué manera de arrancar, oigan, el miércoles, qué barbaridad, con demasiada energía, y por supuesto, para aumentar esa energía, un delicioso café, de hecho, me lo estaba preparando en este momento, no sé qué tal me ha quedado, les cuento que antes nosotros éramos catadores de café, todos los días probábamos un café diferente, pero desde hace algún tiempo andamos finiolis, finiolis. Puro café Juan Valdés. Oigan, a ver, vamos a probar en vivo y en directo a ver qué tal me quedó el café. No sé, lo hice ahí como que al apuro. Ojalá no me queme. A ver. No. Sí me quedó rico. Sí me quedó rico, de verdad. Es que como lo hice todo al apuro, dije, no lo sé, Rick. No lo sé. Pero bueno, lo que pasa es que me queda rico, como todo, porque apliqué la fórmula. 2 de azúcar, 1 de café y por supuesto la mejor agua del planeta. 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También el WhatsApp de Melodía Radio está activado para que ustedes me ayuden a programar en esta mañana. Ya tengo algunos mensajes por aquí, estoy viendo y me voy a dar a la tarea de revisar, a ver sus peticiones musicales y con mucho gusto los voy a complacer. Recuerda que el WhatsApp de la radio es 0959 2648 89 para que en esta mañana me soliciten la melovitamina.

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9:37. Oigan, acabo de compartir a través del estado de WhatsApp de la radio un video que el día de ayer lo encontré en TikTok y cómo me he matado de la risa. En serio, me he matado de la risa porque justamente es con la canción que hacemos el mantra de la mañana de bonito, bonito. Oigan, cómo me he reído, así que por favor corran a ver ese estado en el WhatsApp de la radio. Ahí está, como cuando el primer cafecito de la mañana empieza a hacer efecto. Mírenlo, por favor, pero mírenlo detenidamente. Y reaccionan si es que les da risa, ¿ok? Reaccionan, me comentan, me opinan ahí a través del WhatsApp. Lo subí. No pedí autorización. Está un poco chistoso, pero ajá, yo dije, esto tienen que ver mis oyentes definitivamente porque se van a identificar con el mantra de la mañana. Bonito, bonito. Y si todavía no tiene el número de la radio, ya sabe cuál es, 0959-2648-89. Ahí nos agrega y nosotros también lo agregamos a usted. En otras noticias les tengo chismecito y la verdad es que esto ya lo sabía desde el... ¿Cuándo vi esta noticia? El sábado o el domingo, me parece. Oigan, ¿se acuerdan que yo estaba haciendo aquí propaganda? Que sí, que el Mundial de las Comidas, que hay que apoyar a Ecuador, que sí, que más allá, que próximamente, seguro, seguro, Ecuador se va a volver a enfrentar a Perú. Bueno, ¿cómo les parece que estamos eliminados? Eliminados del Mundial de las canciones. Ella todavía está en junio. Bueno, del Mundial de las Comidas. El Mundial de las Comidas todavía... Oigan, qué tristeza, pero siento que este año, no sé, no fue igual que el año anterior donde estábamos como que más animados participando y votando, porque yo tenía la certeza, de verdad, yo tenía la certeza de que Ecuador le podía ganar a Venezuela. Pero bueno, hemos sido eliminados, ya lo informó este creador de contenido que es quien organiza el Mundial de las Comidas, Ibai Llanos, lo anunció a través de sus redes sociales y confirmó que Venezuela avanzó a la etapa decisiva del certamen, donde se enfrentará ante la representación de Perú para definir al ganador. En este caso, yo le apoyo a Venezuela. Apoyo a Venezuela, claro que sí. No voy a apoyar a Perú. Aparte, ellos nos ganaron el año pasado con un pan con chicharrón y eso, la verdad, no me parece. Casi digo algo que no debería decir, pero no me parece. Simplemente no me parece. Así que en esta ocasión, pues apoyando a Venezuela. ¿Ustedes a quiénes apoyan, ah? En este Mundial de las Comidas. Ya de los que quedan, Ecuador, ya chao. Eso sí, nadie nos quita el orgullo de decir que el encebollado es el mejor plato del mundo. O sea, no importa que gane o no gane el Mundial de las Canciones... De las comidas. No importa que gane, que no gane. Nosotros sabemos que ese plato es lo más rico que puede existir en este mundo. Es un manjar de dioses. Vamos a seguir con música. Sí, porque ya me estoy trabando demasiado. Y ya sonando de fondo, Homo Sapiens de Verde 70 en Melodía Radio 90.5.

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1: Día histórico para el fútbol ecuatoriano. Manoli Vaquerizo se convertirá hoy en la primera futbolista ecuatoriana en disputar la UEFA Women's Champions League. Su equipo, el París Fútbol Club, enfrentará al Fútbol Club Barcelona a partir de las 14 horas horario ecuatoriano. Cuando fichó por el París Fútbol Club de la Premier League de Francia, el cambio no fue sencillo, pero la ecuatoriana arrancó con pie derecho. Anotó en su debut ante el Nantes y después dio una asistencia ante el Estrasburgo. Por su recorrido y permanencia en el fútbol de alto nivel, Vaquerizo es la actual capitana de la selección femenina de fútbol. A nivel masculino, es comparable con el estreno de Edison Méndez, que fue el primer ecuatoriano en jugar la Champions League con la camiseta del PSV en la temporada 2006. Ahora, 20 años después, una mujer abre el camino de las ecuatorianas en el máximo torneo europeo. 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

9:54, oigan, y yo no sé si les está pasando a ustedes, no sé si es la música, no sé si es el día, pero no siento como que fuera miércoles. Me siento como que si fuera, no sé, viernes, me siento demasiado relajada. ¿Qué será? ¿Qué será? ¿Qué tenía ese café? Pero me siento demasiado relajada. Me siento como que si fuera viernes, no sé, estoy así como que flotando. Se ríe el gatito. Bueno, quiero saludar a todos mis oyentes que ya me están escribiendo a través del WhatsApp. Un saludo para Jorge que me dice, ah, me reacciona al estado. Por cierto, vayan a ver el estado de la radio. Ahí está, ese señor me representa. Ese señor me representa cantando bonito, bonito. Esa soy yo todas las mañanas cuando les digo que cantemos el mantra de la mañana. Qué buena actitud la del señor. Y por acá Jorge me dice, hola mi Dom, excelente. La actitud es lo que cuenta, que te contagien de las mejores energías. Me encanta. Mi Melo Vitamina, Starman de David Bowie, porfa, lindo día para ti y tus radioescuchas. Muchísimas gracias y claro que sí, ya lo complacemos con esa canción. A ver, ¿qué más me están diciendo por acá? Bueno, me están solicitando más canciones. Oigan, yo siento que a mí no me han querido es nada. Porque miren cómo me saludan. Buongiorno, chiquita, bonita, cosita, hermona, hermosa, excelente programa. Nunca en la vida me habían saludado así, oigan, siento que toda la gente que ha estado antes de este oyente, pues no me ha querido nada. Qué bonita forma de saludar. Buongiorno, chiquita, bonita, cosita, hermosa. Muchas gracias. Oye, me hacen poner hasta roja. Uy. Bueno, los voy a seguir complaciendo con la música, pero antes, yo no sé qué pasó el día de ayer. Yo pensé que incluso era una broma. Me dijeron que el viernes 20 de noviembre va a haber feriado y yo así como que, a ver, pensando, ¿no? ¿Qué pasa el 20 de noviembre? Pensaba y digo, ¿será que falté a esa clase de ciencias sociales en el colegio? ¿Qué es el viernes 20 de noviembre que no me acuerdo? Bueno, resulta que hay feriado, pero ya les voy a contar por qué vamos a tener feriado más adelante.

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6 minutos, estamos empezando ya una segunda hora de programación y arrancamos, bueno, esta mañana con una página en blanco. Haga de cuenta que su vida hoy es una página en blanco, listo, llena de posibilidades, también de pequeños momentos para disfrutar y también grandes razones para agradecer. Solamente deténgase unos minutos y mire todo lo que tiene a su alrededor. Agradezca, agradezca porque está con su familia, porque hoy día se levantó bueno y sano. Agradezca porque tuvo para desayunar algo delicioso. Todo eso es motivo para agradecer, ¿listo? Cada día trae consigo una oportunidad para crecer, para aprender, para sonreír y acercarnos un poquito más a aquello que soñamos. A veces la vida nos invita también a bajar un poquito el ritmo, a mirar alrededor y reconocer todo lo que hemos avanzado. Así que cada paso cuenta, cada experiencia suma y cada amanecer nos recuerda que siempre podemos volver a empezar con ilusión. Así que hoy ponga buena música, que eso ya me estoy encargando yo. Solamente no le cambie la 90.5, le pediría de favor. Una sonrisa en el rostro no está de más y toda su energía en aquello que hace latir bonito el corazón. Disfruta del café, de la conversación, del camino hacia el trabajo, también sin el camino hacia el trabajo, disfrútelo, ese mensaje que le alegra el día, porque la felicidad también vive en esos pequeños detalles, como dice el mantra de todas las mañanas que les compartí, al señor que me representa en los estados del WhatsApp de la radio, por favor vayan a ver el estado, me he reído demasiado y digo sí, sí soy, ese señor soy yo. Por eso pongo el mantra de la mañana todos los días, porque me ayuda como a cambiar el chip y espero que ustedes también. Bueno, vamos a continuar con excelente música a través de Melodía Radio 90.5 y ¿saben qué? Hace mucho tiempo que no escuchamos Michael Jackson en la mañana, en la tarde, en la noche, así que traigámoslo de nuevo a las mañanitas.

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El evento se va a realizar en la Universidad de Indoamérica, aquí en la ciudad de Ambato, este 28 y 29 de octubre. Más información en www.indoamerica.edu.es. Ahora sí, para los que todos sentíamos ayer que estábamos viviendo debajo de una piedra y decíamos, bueno, que es el 20 de noviembre, que es el 20 de noviembre que declaran feriado nacional. Bueno, a ver, les cuento porque yo la verdad estaba como que, dije, no, ¿será que, no sé, en mi ignorancia olvidé qué pasa el 20 de noviembre? Pero no, resulta que es un decreto firmado por el presidente. El decreto ejecutivo 507 firmado el día de ayer y la medida rige para todo el sector público y privado del país. En el documento el presidente Noboa. Uy, ¿qué pasó? Ya, ahí sí. El presidente Noboa detalla que la decisión fue tomada para incentivar la movilidad interna y la participación de la ciudadanía en las actividades desarrolladas en el Festival Internacional de Artes Vivas de Loja, que se va a realizar este año del 19 al 22 de noviembre y de hecho se realiza todos los años. En esta ocasión pues han decidido dar feriado justamente para que la gente vaya a Loja y se movilice. Entonces, a raíz de eso surge el feriado. Interesante. La suspensión de la jornada laboral será una semana antes de las elecciones seccionales del 29 de noviembre. El artículo 2 del decreto ejecutivo detalla que la jornada laboral suspendida no será recuperable. Escuche bien, no será recuperable. ¿Qué significa eso? Que la medida obliga a todas las empresas privadas e instituciones públicas a suspender sus actividades laborales el 20 de noviembre, que cae viernes, por si acaso. El decreto no menciona excepciones, pero sí detalla que se deben garantizar los servicios básicos. Al no ser recuperable, las horas que no se laboran el 20 de noviembre no se deben recuperar después, como suele ocurrir con ciertos días de descanso. Mire usted, es decir, a ver, en noviembre tendríamos dos feriados, sí, el feriado del primero y el 2 de noviembre, y luego este feriado que es para incentivar que la gente se movilice al Festival de Artes Vivas en la ciudad de Loja. 10 de la mañana con 19 minutos.

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10:32 y ahora sí de verdad que me voy a poner las pilas. Tengo un montón de canciones acumuladas. Es que estaba yo entregada a la música aquí programando, pero qué bestia, cantando, bailando, de todo un poco. Y la verdad es que tengo en cola un montón de canciones que ustedes me han pedido y me he pasado de mal educada, Hoy pido una disculpa pública a todos mis oyentes que me han estado escribiendo desde temprano y yo sí, ya voy a programar, Y cada vez me aparecía una nueva canción y decía ya, después de esta. Y nada que ponía las canciones que ustedes me estaban solicitando. Lo admito, pero ahora sí. A partir de este momento, 100% de la programación es de ustedes. Van a salir al aire todas las canciones que me han estado solicitando al WhatsApp 0959-2648-89, por si de pronto tú también quieres que te complazca con una canción. Y vamos con esta, que es de las primeras que me estaban pidiendo. Un saludo para mi querido Lobito, que me decía ya, me va escribiendo como tres veces. Me dice ya, Dome, ya, o sea, ya, ponme la canción.

10 de la mañana con 41 minutos. Oigan, ahora sí que me estoy poniendo las pilas y los estoy complaciendo con todas las canciones que me han ido solicitando. Vean, ya tengo todas, todas, toditas, todas programadas para que no se me pase ni una sola en esta mañana de miércoles 23 de septiembre, por si acaso, si es que usted hoy día no sabía qué día estábamos. Estamos miércoles 23 de septiembre, ¿listo? Ya mismo se acaba este mes, ya mismo se acaba, tranquilidad. 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Tu mejor versión puede empezar el día de hoy. No mañana, no que el siguiente mes, no que el lunes empiezo. Puede empezar perfectamente el día de hoy. ¿Listo? Desde que se inventaron las excusas, todo el mundo queda bien. No, empiece hoy, hágase un favor y empiece a ir al gimnasio el día de hoy. Oigan, les cuento que más adelante les voy a estar contando de las renuncias más insólitas. Oigan, qué manera. Hay unas renuncias épicas, definitivamente. Renuncias al trabajo, por si acaso. No hablo de renuncias amorosas a ese amor que, ajá, le ha hecho tanto daño. No. Eso lo dejamos para jueves de corazones al aire. De jueves de corazones al aire vamos a estar hablando de las renuncias del amor. Pero ahorita únicamente de las renuncias en el trabajo. Unas renuncias que yo digo, wow, qué bárbaro. O sea, creo que de verdad han sido muy malos con estas personas para que renuncien de esa manera. Así que quédese al pendiente para seguirles conversando de las renuncias más insólitas en el trabajo. 10 de la mañana con 43 minutos.

10 de la mañana con 51 minutos. Ahora sí, ya los estoy complaciendo con toda la música que me han solicitado. Miren, toda la programación está siendo de ustedes en este momento. 100% de mis oyentes premium. Porque tienen buen gusto musical. Todo hay que decirlo. Tienen buen gusto musical. Me encanta. Así que yo digo, confío en mis oyentes. ¿Saben qué? Ustedes programen en esta mañana. Bueno, ahora sí vamos a hablar de lo que les mencionaba hace un momento y es de esas renuncias insólitas. Oigan, yo cuando estaba viendo todo este tipo de renuncias dije, parece chiste, creo que es un meme o algo por el estilo, una broma, pero no, es 100% real. Y les voy a contar qué es lo que pasa. A veces el humor también dice una verdad muy seria y es que ya no todo el mundo está dispuesto a quedarse en un lugar que le apaga la paz, la energía o las ganas de vivir tranquilo. Entonces, en estas cartas de renuncia, que son específicamente de la generación Z, pueden parecer insólitas, exageradas o hasta graciosas, pero en el fondo reflejan algo que muchísimas personas sienten y pocas, la verdad, se atreven a decirlo. Les voy a decir, la primera carta de renuncia va en una servilleta, ¿listo? En una servilleta. Esa es la renuncia y la persona que escribe esto pone en esa servilleta: elegí este tipo de papel para presentar mi renuncia como símbolo de cómo me trató esta empresa. Oh my God. Y con letras mayúsculas pone renuncio. Punto final. Oigan, qué manera de renunciar, ¿eh? En una servilleta. Este tipo de papel... lo escogí para presentar mi renuncia como símbolo de cómo me trató la empresa. ¡Wow! El otro es un meme. Esta renuncia es como un meme. Está impreso en una hoja de papel bond, al menos ya en una hoja de papel bond. Está ahí un meme de Bob Esponja que dice, bueno, me voy. Y abajo la persona que renuncia pone a quien corresponda. Yo, el nombre de la persona, dejaré de trabajar en el nombre de la empresa a partir de la fecha, ¿no? Gracias. Y al final la firma y arriba el meme de Bob Esponja diciendo, bueno, me voy. Eso sí está chistosito, ¿no? Está chistosito, pero no son maneras de renunciar, pero ya vamos a hablar un poquito más adelante de eso. A ver, la otra renuncia es a través de un mensaje de texto. ¿Ustedes han renunciado a través de un mensaje de texto? ¿O siempre han ido directamente donde su jefe, al área de recursos humanos, a quien corresponda, a decir, ¿sabe qué? Aquí formalmente presento mi renuncia. ¿O lo han hecho a través de un mensaje de texto? Bueno, este mensaje dice lo siguiente. Hola, solo quería avisarles que después de hoy no volveré y un corazón. Gracias por la oportunidad de descubrir que definitivamente esto no era para mí. Consideren este mensaje mi renuncia, mi laptop se queda en el escritorio, mis ganas de seguir aquí no. Les deseo lo mejor. Oh my God. ¡Qué barbaridad! Otro mensaje también. Aquí dice, estimados jefes, este lugar es tóxico y no tengo fuerzas para romantizar el sufrimiento. Fuerte, ¿eh? Tremendo facto. Este trabajo da para terapia, así que renuncio de inmediato. Mentalmente renuncié el primer día. Mucha suerte a quienes se quedan. Besos, un empleado maltratado. Ay, hasta a mí me dolió eso. La siguiente renuncia, esta es en hoja de papel bond. En hoja de papel bond son 4 líneas. La primera línea tiene la fecha, 20 de julio del 2026. La segunda línea dice, a recursos humanos, 2 puntos. Mi pareja va a mantenerme a partir de ahora. No me volverán a ver por aquí. Adiós. Ay, pero tampoco así. Tampoco. Mi pareja va a mantenerme a partir de ahora. No me volverán a ver por aquí. Adiós. ¿Qué es esa renuncia? O sea, entiendo de pronto de la gente maltratada y todo ese tipo de cosas, pero ajá, como que... Bueno, esta persona creo que sí se podía acercar, aunque no sabemos el contexto detrás de por qué lo hizo de esa manera. Quizás no tiene tanta consideración con la empresa por algo, quizás, quién sabe, ¿no? El siguiente mensaje, otra renuncia insólita. Igual, a través de mensaje de texto. Hola, jefe. Después de pensarlo detenidamente, entre paréntesis, unos 4 minutos, no le tomó mucho tiempo pensarlo, he decidido renunciar. Me di cuenta de que mis talentos encajan mejor en literalmente cualquier otro lugar. ¡Ay, Jesús! Hoy será mi último día, por favor, dirijan cualquier consulta futura a alguien que todavía crea en esta empresa. Sin rencores, solo quiero recuperar mi vida. ¡Ay, Dios! Saludos. Fuertes declaraciones. Fuertes, muy fuertes declaraciones. Tengo más renuncias insólitas, pero tienen que seguir conectados conmigo. Y ya después vamos a sacar la reflexión de todo esto. 10 de la mañana con 56 minutos.

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8: Ahí vamos.

7 minutos, estamos arrancando ya la tercera hora de programación y esto ya sabe qué significa eso, perfectamente lo sabe si es fiel oyente del programa y de la radio. Eso significa pausa activa, claro que sí, pausa activa, por favor, señoras y señores, dejen absolutamente todo lo que esté haciendo, excepto si es que está conduciendo. Si es que está conduciendo, sea una persona responsable y al llegar a su destino, ahí sí, hace la pausa activa, mientras tanto no. El resto sí, suelte todo lo que tenga en las manos, por favor, sí, suelte, deje eso. Nada, que la reunión no, su jefe puede esperar unos 5 o 10 minutos. No mentira, si tienen reunión, bueno, tienen permiso para ir a la reunión y luego hacen la pausa activa, aunque sí sería recomendable que antes de que entre a su reunión se relaje un poquito. Pero bueno, ya depende de cada persona. ¿Por qué es importante hacer una pausa activa? Porque le ayuda a relajarse, a regresar a sus actividades con más energía, aunque no lo crea. Es científicamente comprobado que uno regresa con más energía a sus labores, independientemente de lo que esté haciendo, si está arreglando la casa, si es que, no sé, está preparando el almuerzo o si está trabajando, regresa con más energía. En ese tiempo usted aprovecha para activar un poco la circulación, porque se tiene que levantar obviamente de su puesto o de donde sea que esté. Se levanta, va a caminar un rato, hace unas 5 sentadillas, lo que sea, pero por favor, la consigna es muévase, o sea, muévase, por favor, muévase. ¿Listo? ¿Qué me están diciendo por acá? Me acaba de llegar un mensaje, pido un deseo, 1111. Bueno, ok, muévase, por favor. Aproveche también estos minutitos para estirarse un poquito. Usted que está ahí con toda la tensión en el cuello, ok, mueva el cuello de un lado para el otro, de arriba hacia abajo, perfecto. Después de eso, ¿qué más puede hacer? Estire los bracitos, las piernas, haga las técnicas de respiración, las técnicas que nos enseñaban cuando estábamos en el colegio, que era inhale y exhale lentamente, inhale profundo y exhale lentamente. Sí, sí, eso ayuda. Repítalo por unas 5 a 10 veces y va a ver cómo se va calmando un poquito su cuerpo. 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Ya regreso, me voy de pausa activa yo también.

Hola, dame buenos días, ¿cómo estás? Espero te encuentres muy bien. No sé si de pronto me puedes ayudar con la canción Try de Pink. Te agradezco. Un lindo día, cuídate.

aplauso. 11 de la mañana con 21 minutos. Ahora sí, ya se acabó la pausa activa. Ya siéntese, deje de estar chismeando, conversando con su compañero. Siempre son los mismos. Ya, se acabó la pausa activa. Ahora sí, a seguir sacando la empresa. Adelante, por favor. Espero que hayan retomado sus actividades con más energía, que haya funcionado la pausa activa para los que las hicieron. Para los que la hicieron. Porque nunca falta alguien que por ahí diga, no hace falta hacer la pausa activa. Yo soy una máquina de chamba, yo no necesito descanso. No, que va, mi jefe me está viendo. Bueno, nunca faltan. Pero que para quienes hicieron la pausa activa responsablemente, religiosamente, como todos los días... Qué mejor. Ahora sí, vamos a seguir chismeando, porque no crean que me he olvidado. Estábamos hablando justamente de trabajo, ¿no? De las renuncias insólitas que ha tenido la generación Z y que se han vuelto virales. O sea, ¿qué habrá pasado detrás para que esta gente decida renunciar de esa manera? La última renuncia sí fue a través de correo. Bueno, a través de correo al menos. Aunque yo creo que las renuncias deben ser de manera escrita, o sea, formalmente, y también tener una conversación, ¿no? Una conversación y la renuncia por escrito de una manera formal. Ok, aquí está a través de correo. Creo que personalmente no se llegó a dar. El correo dice de la siguiente manera: estimado Steve, presento mi renuncia con efecto inmediato. Ya he pasado suficiente tiempo fingiendo que la forma en que se dirige este lugar es normal. Uy, uy, uy. Y no pienso seguir haciéndolo. Por favor, no programen una entrevista de salida. Ya dije todo lo que tenía que decir en mi cabeza unas 400 veces. Buena suerte. Buena suerte, sayonara. Goodbye. Nos vemos. Hasta la vista, baby. Oigan, qué locura. Yo sé que habrá mucha gente del otro lado diciendo, no, Dome, ahora sí, no te la doy, eso no está bien, esa no es la forma de renunciar. Concuerdo, pero no puedo decir que... O sea, es que no sabemos el contexto detrás de todo esto, ¿no? ¿Qué traumas les habrán dejado esos trabajos de estas pobres personas que han decidido renunciar? Por eso digo como que... En una parte quizás creo que los entiendo. Las formas no son las correctas, evidentemente. Sin embargo, la generación Z, que fueron quienes hicieron estas cartas de renuncia, por cierto, si es que no lo escuchó, detrás de cada mensaje irónico de estas cartas quizás inesperadas y cada despedida, hasta con un poco de humor como la del meme de Bob Esponja, hay una idea muy poderosa, y es que poner límites también es una forma de amor propio. ¿Sí o qué? No se trata de renunciar por impulso, sino que se trata de reconocer cuando un lugar a usted ya no le está sumando, cuando su bienestar importa más y cuando seguir solo por costumbre deja de tener sentido. La generación Z podrá tener formas distintas de decir las cosas, pero ha puesto sobre la mesa conversaciones necesarias y se han dado cuenta, hoy por hoy se habla mucho más sobre salud emocional, sobre salud mental, sobre el equilibrio de la vida, de que no todo tiene que ser trabajo, sino que también hay que ponerse como prioridad uno, también está el equilibrio con la familia, con el trabajo, todo este tipo de cosas, la dignidad laboral también, son conversaciones que ha puesto, creo yo, sobre la mesa la generación Z, y quizás esa sea la verdadera lección de todas estas renuncias, ¿no? Que no deberían sentir culpa por elegirse, por cuidar su paz o por cerrar una etapa que ya no les hace bien. A veces irse no significa rendirse. A veces significa por fin escucharse a uno mismo. ¿Sí o qué? ¿Sí o qué? Ya de ahí que me digan, Dome, pero es que la generación Z es esto, que no sé qué, son la generación de cristal, bla, bla, bla, bla, bla. Bueno, eso es otro tema, eso es otro tema. No vamos a entrar en polémica, pero si usted quiere comentar, opinar o juzgar, ya sabe cuál es el número de la radio, 0959-2648-89. Aquí no nos enojamos. Simplemente comentamos y opinamos. Damos nuestra humilde, no tan humilde, opinión. 11 de la mañana con 25 minutos. Seguimos solo con buena música. Tengo algunas canciones pendientes todavía. No crean que me he olvidado. Ya las pongo más adelante. Están programadas.

11:36. Oigan, qué buena canción. Me recargó de energía. Demasiado, demasiado. ¿Verdad que estaba bien buena? Uy, ¿qué está pasando con mi voz? ¿Qué está pasando con la voz de Dome? Y eso que no ando enferma, ¿eh? No ando enferma, pero estoy ahí como que a ratos quebrándome. Pero bueno, les tengo chismecito, chismecito, chismecito. ¿Cómo que la selección vuelve a jugar? ¿Qué? ¿Qué de? La Trilla tiene fecha para su primer partido de la nueva era con Marcelo Gallardo, que desde ya, señor, le deseamos muchísima suerte. Por favor, sáquele el jugo a esa selección, pero sáquele el jugo, de verdad, aprovéchela al 100%. Ecuador va a enfrentar a Corea del Sur este jueves 24 de septiembre desde las 6 de la mañana. ¿Por qué tan temprano? No, qué pereza. ¿Por qué no en la tarde un after office, jueves chiquito? ¿Quién sabe? Pero bueno, quiero hacer en Corea del Sur, ¿no? Para que acá sea a las 6 de la mañana. Se va a llevar a cabo este encuentro deportivo en el Big Beer Stadium de Suwon. Será el debut de Gallardo como entrenador de la selección ecuatoriana, y hay una novedad, que eso era lo que les quería decir, más allá de que la selección juegue, ¿no? Hay una novedad importante para los hinchas, y es que el partido se podrá seguir por señal abierta en Ecuador después de no sé cuántos años vuelve a suceder esto. Pero qué increíble, ya era hora, o sea, ya era hora. Según la información difundida este día martes, además en Corea del Sur, la transmisión está confirmada por KBS mediante YouTube, aunque su disponibilidad para Ecuador aún nos ha generado dudas, creo yo. Pero bueno, dicen que sí, señal abierta para que todos podamos ver el partido. Después de este encuentro, Ecuador continuará su gira por Asia y enfrentará a Japón el 1 de octubre por la Copa Kirin. A ver, ¿cuándo cae 1 de octubre? La siguiente semana, jueves de la siguiente semana. O sea, después de una semana vuelven a jugar. Así que ya sabes, señal abierta para ver el partido, me encanta. 11:38. Tengo todavía canciones pendientes de mis oyentes, así que vamos a bajar un poquito el ritmo, pero tengo que seguirlos complaciendo con sus canciones. Ya de fondo sonando de Guitarman en la 90.5.

0: histórico oro y récord para Ecuador. El atletismo ecuatoriano está en lo más alto. La increíble Mari Granja se coronó campeona de los 10.000 metros en los Juegos Suramericanos Santa Fe 2026. No solo se llevó la medalla de oro a casa, sino que rompió el récord sudamericano con un tiempo espectacular de 32 minutos, 29 segundos y 50 centésimas, dejando el nombre del país grabado en la historia del deporte continental. Orgullo total por la guerrera ecuatoriana Mari Granja, medalla de oro y récord para Ecuador. 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

como no todo es fútbol, obviamente les tenía que contar que la ecuatoriana Mari Granja conquistó la medalla de oro en los 10.000 metros femeninos en los Juegos Suramericanos Santa Fe 2026 al registrar un tiempo de 32 minutos con 29 segundos. Con esa actuación, la fundista estableció un nuevo récord de la competencia, superando la anterior marca de 33 minutos con 10 segundos vigente desde Santiago 2014. Y en poder de la peruana Inés Melchor. Además del título suramericano, Granja aseguró su clasificación a los Juegos Panamericanos Lima 2027. Por su parte, la también ecuatoriana Silvia Ortiz finalizó en la cuarta posición con un tiempo de 33 minutos con 17 segundos. ¡Oh, my God! ¡Qué rápidas! De grande quiero ser como ellas. Bueno, ahora sí, siendo las 11 de la mañana con 52 minutos, ya saben qué significa eso. Es momento de despedirme, pero antes les quiero recordar que me la he pasado increíble. ¡Qué excelente programa! No sé, hoy siento que me salió bastante bien. ¿Qué dicen ustedes? Espero que lo hayan disfrutado tanto como yo. Recuerden que tenemos una cita todos los días desde las 9 de la mañana hasta las 12 del mediodía. Por supuesto, a través de Melodía Radio 90.5. Todos los días de 9 a 12, ya sabe. Anótelo ahí. Ponga alarma, por favor, para que llegue puntual. El día de mañana nos volvemos a escuchar. Soy Domenica Lalama. Qué gusto que me hayan hecho parte de este miércoles. Que tengan un lindo día. Chao, chao.

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1: Independiente del Valle estará en el torneo organizado por Lionel Messi. La Messi Cup regresa a Miami para su segunda edición del 25 de octubre al 1 de noviembre del 2026. Habrá alguna de las principales academias sub-16 del mundo en un torneo internacional de fútbol juvenil fundado por Leo Messi. La Messi Cup se creó para que los chicos puedan disfrutar de una experiencia única, tanto dentro como fuera de la cancha, en una etapa muy importante de su desarrollo. Los equipos confirmados son los siguientes: Boca Juniors, Newell's Old Boys y River Plate de Argentina, Flamengo y Palmeiras de Brasil, Independiente del Valle de Ecuador. Tres equipos españoles: Atlético de Madrid, Barcelona y Cornella. El Inter Miami, el equipo local. Arsenal, Chelsea y Manchester City de Inglaterra. El Inter de Italia, el Ajax de Holanda y el Benfica de Portugal. 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
1: La actriz se vive por Televisión Nacional. DC Televisión y Teleamazonas transmitirán los partidos amistosos de Ecuador durante su gira por Asia, en el inicio de una nueva etapa para la selección bajo el mando de Marcelo Gallardo. El primer compromiso será este día jueves a partir de las 6 de la mañana, horario ecuatoriano, cuando la tricolor salte a la cancha en territorio asiático para enfrentar a Corea del Sur. La gira servirá para que Gallardo empiece a evaluar a sus jugadores y plasmar su idea de juego de cara a los próximos desafíos de la selección. La Karim Cup será transmitida en señal abierta para el territorio ecuatoriano. 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

Hola, ¿qué tal? Muy buenas noches, señoras, señores, amigas, amigos oyentes de Planeta, de América, de Ecuador, de Tungurahua, de Ambato. Bienvenidas, bienvenidos. Estamos iniciando en Historias y Melodías, en este septiembre, la Melovitamina. Así que pueden comunicarse a través del celular 0959-2648-89, al teléfono fijo 282-8356, mientras están de retorno al hogar, luego de la jornada de este día miércoles 23 de septiembre. Hágalo con mucho cuidado, con mucha precaución. Desde acá le acompañamos con la música que le invita a una concentración personal, pero de buena onda. Bienvenidas, bienvenidos. Muy buenas noches. Iniciamos con la banda norteamericana Starship. Esta canción se llama Sarah.

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0: Estadounidense Cat Stevens, la dama de Urban Bill.

0: hora 18:13, las 6:13, están escuchando la señal 90.5 Melodía, la Melovitamina.
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0: Bueno, vamos a Kingston, Canadá, para recordar y escuchar a Bryan Adams, directo desde el corazón.

0: Un registro de los temas clásicos, los temas contemporáneos en la cita de la noche, 18 horas 17 minutos.
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0: Voy a llevar el éxito, lo juro por mi corazón, la banda Hate Wonder.

0: 18:20 y en los contenidos vamos con este que queremos que lo pongan atención, es importante para la salud. El hábito matutino que controla el estrés. Es un tanto extenso y le vamos a entregar en dos partes. El estudio publicado y liderado por Simone Grassini, profesora del Departamento de Ciencias Psicosociales de la Universidad de Bergen en Noruega, revela que caminar de manera consciente al aire libre mejoraba tanto la calidad del sueño como el estado de ánimo. Además, el ejercicio físico, como caminar, libera endorfinas y serotonina, los dos químicos cerebrales que juegan un papel crucial en la reducción de los síntomas de estrés, ansiedad y depresión. Caminar en espacios verdes, como parques o áreas boscosas, no solo ofrece una pausa del bullicio urbano, sino que también proporciona una sensación de calma y desconexión. Esta combinación de ejercicio físico y contacto con la naturaleza crea una poderosa herramienta para gestionar los pensamientos negativos y facilitar una mentalidad más serena. Incluso caminatas cortas de 20 a 30 minutos generan cambios significativos en cómo se enfrenta el día y los desafíos que este trae. Así que ya lo sabe, importante, por lo menos de 20 a 30 minutos, desarrollar, hacer una caminata, de ser posible, en espacios verdes, en contacto con la naturaleza. Puede hacerlo también en parques, porque mucha gente que vive en la ciudad no tiene espacio adecuado por una identificación con la naturaleza. Pero es interesante, un hábito matutino que le va a ayudar a controlar el estrés, la depresión, que ahora está muy de moda precisamente porque estamos en contacto con cosas superficiales, con lo que nos impacta a través de las redes sociales, y como que la mente ha tomado otro giro, pero un giro negativo que no nos permite estar concentrados en actividades manuales o tal vez, o quizá también intelectuales. 18:23, así que la sugerencia nuestra es que no deje de leer, no deje de escribir con la mano, no deje de aprovechar las cuatro operaciones matemáticas para que tenga una mente que le dé la ocasión de una muy buena concentración.
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0: Desde Italia, la versión que van a escuchar lo interpreta Fiordaliso. Yo no te pido la luna.
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0: 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Dieciocho horas con 29 minutos.
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0: Y ahora con el quinteto norteamericano de los Jackson Five, Estaré Allí.

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1: La estadounidense Brandi Starr, de ascendencia puertorriqueña y judía, en la noche cantando este gran recuerdo título, Todavía Creo. Es ella, Brandi Starr.

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0: La invitación es a la cantante estadounidense de Ohio. Ella es Macy Gray.
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0: Lo intento cantar.

0: 8:42 minutos.
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2: Ecuador también estará en el Mundial Sub-17. Tres árbitros ecuatorianos fueron designados para el Mundial Sub-17 que se va a jugar en Qatar. Osvaldo Contreras, Juan Aguiar y Mauricio Lozada representarán al país en la gran cita mundialista. La Conmebol definió a sus representantes arbitrales para el torneo que se disputará del 19 de noviembre al 13 de diciembre en Qatar. 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
0: 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Dieciocho horas y 44 minutos.

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1: El dúo sueco de pop rock, Roxette, en la Melo Vitamina, interpretando The Look.

del rock en español, del rock latino, de Argentina, Soda Stereo, la banda que interpreta Trátame Suavemente.

Trátame suavemente. La versión que llegaba desde Argentina con la participación de la banda Soda Stereo. 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El dúo formado en los Estados Unidos, voces de Carly Simon y Mike Mainieri.

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